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0: Seguimos en la última tarde de la RD. Estamos en vivo y en directo hasta las 21:30. Vamos a reiterar esta información. Hace un ratito estuvimos conversando en vivo con el alcalde de nuestra ciudad, Sacha Razmilich. Bueno, información importante de clases para este día, viernes 14 de agosto. A raíz de la situación climática y por instrucción de la Seremi de Educación, mañana viernes 14 de agosto, todos los establecimientos educacionales recibirán a sus alumnos a partir de las 9 de la mañana. Ya esta medida permitirá realizar las revisiones necesarias y garantizar condiciones adecuadas y seguras para el desarrollo de la jornada escolar. Agradecemos la comprensión de nuestra comunidad y reiteramos el llamado a mantenerse informado a través de nuestros canales oficiales. Este comunicado lo envía la Corporación Municipal de Desarrollo Social y la Ilustre Municipalidad de Antofagasta. Ya mañana clases de forma normal, se ingresa así. Los establecimientos educacionales recibirán a sus estudiantes para comenzar las clases a las 9 horas. 9 horas, ¿ya? Información importantísima. Seguimos con el programa del día de hoy. Saludos para toda la gente que está con nosotros. Me dicen por acá, hola, si hay semáforos en Salvador Allende. Saludos, Luisa, por aquí. No hay luz en Avenida Andrés Sabela, ya. Hace un ratito nosotros pasamos por ahí por Salvador Allende con Rendich y no estaban funcionando los semáforos. No sé cómo estará la situación a esta hora. A ver si nuestros auditores, los amigos de la locomoción colectiva que están recorriendo la ciudad, me envían un mensaje y me cuentan si ya están funcionando de manera normal los semáforos ahí en Rendich con Salvador Allende. ¿Quién más por acá? Tengo más mensajes. El amigo Juanito nos escucha en Calama, me pide algo de rock latino. Siempre estamos complaciendo a nuestros auditores, así que si te quieres comunicar con nosotros, enviar algún saludo, programar algún clásico.
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0: ¿Quién por acá? Mensajes. Hola, hola. Que dice Carlitos Quirante. Primero le informo que el sector de Costa Laguna ya llegó la luz hace un par de minutos atrás. Corte, aquí no te entiendo. Ah, estaba en corte desde la mañana. Ya. Perfecto. ¿Quién me whatsappea ahí? No me dejó el nombre. Saludos para los amigos de Costa Laguna. El amigo Paulo. Saludos, Paulo. Ya están con luz ya entonces en Costa Laguna. ¿Quién más por acá? A ver. Hola, hola.
2: Don Carlitos Quirante, ¿cómo está usted, amigo mío?
0: Hola, amigo.
2: Aquí, disfrutando de los tacos de Antofagasta.
0: Tacos de lluvia.
2: Oiga, nada, solamente para saludarlo.
0: Gracias.
2: A DJ Perucho también.
0: Gracias.
2: Un abrazo gigante, amigo mío.
0: Gracias, gracias, amigo Francisco. Saludos para el amigo Francisco que está ahí en sintonía del programa. Seguimos en la última tarde. Ya son las 20 con...

0: Son las 20 horas, 29 minutos.
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0: Seguimos en el programa del día de hoy. Estamos en la última tarde en Desierto FM. Conectados con la ciudad de Copiapó 88.7. Estamos conectados también con los amigos de Tocopilla.
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0: Saludos para toda la gente que nos escucha aquí en La Perla en Antofagasta.
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0: Y por supuesto Calama y toda la provincia en Loa.
3: 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Calama.
0: A ver, tenemos por acá al amigo Carlitos Ojeda. Carlitos Ojeda, ¿cómo está? Saludos, Carlitos Quirante y DJ Perucho, quien maneja ese buen sonido. ¿Qué tema nos pide hoy día? A ver, algo de la onda disco. Sí. Saludos para el amigo Carlitos Ojeda, que está en sintonía del programa. Vamos con temas solicitados, más clásicos solicitados acá en nuestro programa. No te olvides que te acompañamos hasta las 21:30. Todavía tenemos mucho programa por delante. Vamos con sonido funky y con el clásico solicitado por el amigo Carlitos Ojeda, que nos escucha en Santiago. La última tarde en Desierto FM.

0: tarde de la RD, 20:57 minutos ya. Por acá una auditora me dice, por acá Cata, saludos Cata, bienvenida al programa. Calle Cerro Moreno sin luz, saludos para Cata. Cerro Moreno, sector Cerro Moreno, aún sin energía eléctrica. Todavía hay tiempo para comunicarse con la RD, todavía hay tiempo para comunicarse con la última tarde.
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0: Estamos en la recta final, últimos minutos. Alcanzamos a escuchar un clásico más antes de la pausa. La última tarde aquí en Desierto FM.

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2: Son las 21 horas, 3 minutos.
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3: Son las 21 horas, 33 minutos.
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1: Son las 22 horas, 2 minutos.
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¿Cómo están ustedes? Buenas noches, bienvenidos. 22 horas con 7 minutos, 10 de la noche con 7 minutos de este día, jueves 13 de agosto. Un día que nos trajo alguna sorpresa en el asunto clima, ¿cierto? Estamos con novedades también en esta noche. A esta hora se registra también la llovizna que nos visitará en la tarde, por ahí por las 14 horas. En este día, en esta jornada, nos visita también a esta hora de la noche. Tenemos varios acontecimientos en la ciudad. Estamos con cortes de energía en varios sectores. Estamos con esta llovizna, ¿cierto? En unos sectores más tupida, en otros sectores más suavecita. Y bueno, como dijo la tarde el jefe de meteorología de la ciudad de Antofagasta, esto nos va a acompañar hasta aproximadamente la madrugada de mañana, viernes 14 de agosto. Siempre se va a mantener en la forma de llovizna, ¿cierto? En ningún momento, dijeron las autoridades, los estudiosos de la materia, los chiquillos de meteorología, en ningún momento va a subir a una lluvia más fuerte. Así que por lo menos de ese punto de vista estamos tranquilos, pero ha mojado bastante, ha traído complicaciones, calles mojadas, se han hecho pozas, ¿cierto? Ha obstaculizado el paso de los vehículos, se han hecho ya barriales, se está corriendo el agua desde las partes altas de nuestra ciudad por las calles, cortes de energía, cortes de semáforo, etcétera, etcétera. Han habido alumbrado público en llamas, ¿cierto? Por cortocircuitos en domicilios, trabajo para bomberos, para carabineros, para todo el mundo, bastante por doquier. Las autoridades que están al tanto también de lo que está pasando, las clases mañana no están suspendidas, ¿cierto? Solamente que el ingreso a clases es a las 9 de la mañana. Bueno, un somero resumen de lo que está pasando en nuestra ciudad y en nuestra región. Vamos a ir con música y luego vamos a ir desmenuzando, desglosando, vamos a ir rompiendo el celofán, ¿cierto?, con todo lo que está pasando en nuestra ciudad, con esta llovizna que nos sigue acompañando con música romántica por las noches. ¡Bienvenidos! A esta hora comenzamos con Double, The Captain of Her Heart. ¡Bienvenidos! El expreso de medianoche lluvioso.

Muy bien, estamos comenzando entonces nuestro recorrido musical, gracias a quienes se mantienen en sintonía en esta noche de jueves, un día jueves que nos ha traído algunas sorpresas, ¿cierto? Nos ha desordenado un poco el día esta intensa llovizna que ha caído desde las 2 de la tarde aproximadamente, y toda la tarde nos acompañó. A ver, hasta aquí estábamos en la radio y 10 para las 6, 18 horas, se estuvo cortando esta llovizna, ¿cierto? Yo ahora vengo del sector sur y cae, pero muy suavecito, ¿cierto? Muy suavecita, muy desordenada, muy finita una llovizna a esta hora. Y aquí en el centro también algo muy suave. Si alguien está en el sector norte, ahí nos podrían ir comentando, ¿cierto?, cómo está la situación. El jefe de meteorología de la ciudad de Antofagasta, por ahí voy a encontrar la entrevista, que hay mucha, mucha información a esta hora en los grupos que tenemos, ¿cierto?, en WhatsApp. Decía que hasta la amanecida de mañana viernes estaría esta llovizna. Muy movido todo el día, ¿cierto? Con informaciones que podríamos ir buscando, ¿cierto? Hubo colisiones, choques colisión por alcance, cortes de energía, etcétera, etcétera. Así que la verdad es muy complicado, y eso que es una leve llovizna hoy que nos trae bastantes problemas. El pavimento sigue resbaladizo, sigue muy húmedo a esta hora, y sobre todo la noche bajó bastante la temperatura, hace frío, ¿cierto? Hay que abrigarse, hace frío. Si estás en la calle, salgan abrigados, chiquillos, porque hace frío a esta hora de la noche. Fuego en tendidos eléctricos, pero por doquier, ¿cierto? En casi todas partes se llamaba bomberos a la empresa CGE por fuego en tendido eléctrico, muchos llamados durante toda la tarde. En las lluvias y lloviznas que se presentaron en distintos sectores de nuestra ciudad, se habían anunciado, ¿cierto? Pero bueno, tal vez nos pilló, a muchos los pilló de sorpresa. Así que revisando por aquí las informaciones, esta llovizna que decía ahí en meteorología, que no es parte del frente de mal tiempo que se está anunciando para este día sábado, que estaría asomando su primer tramo el día sábado y estaría con nosotros hasta lunes y martes, en donde dejaría otros milímetros más aquí en la zona. A ver, esto era de las 5 de la tarde. Por condiciones climáticas anuncian cambio de horarios en la red de salud de la CMDS. Los establecimientos suspenderán sus atenciones y las visitas domiciliarias, mientras que SAPU y el SAR mantendrán su funcionamiento. Mira, todo esto, cambios de horario, suspensión y qué sé yo, derivados increíblemente por una llovizna que, si bien fue persistente, era leve, ¿cierto? ¿Qué pasa? Que después de cuatro horas y media estando en acción, mojó el centro, mojó las calles y comenzó a traer problemas. Imagínate, se desviaron vuelos hacia Calama, se suspendieron vuelos, se retrasaron vuelos, el enojo de los pasajeros, pero bueno, totalmente, ¿cierto?, responsabilidad ajena a los vuelos, a las empresas de transporte. ¿Qué más tenemos? A ver, muchos llamados de tendido eléctrico en llamas. Estoy revisando el movimiento diario de uno de los grupos de información que teníamos. Fuerte llovizna en La Chimba, decían, en la tarde, cerca de las 17 horas. En el Trocadero igual, ¿cierto? Explosión de estos transformadores. Por ahí reportaban a alguien que había escuchado una explosión muy grande, pensando que por ahí, por Andrés Sabela con Sucre, había explotado un transformador. Quedó sin confirmar, ¿cierto? Había que dar aviso a la empresa, pero quedó sin confirmar. Por aquí llegaban fotografías, fotos donde ya el agua empezaba a amontonarse de las quebradas, de las calles altas, y comenzaba a correr y llegar a nuestro centro. Sí, aquí a Prat con Mata, tipín 5 de la tarde, estaba muy, habían unas primeras pocitas aquí. De hecho, andaban unos jovencitos de la tarde, ¿cierto?, saltando las pozas, sacándose fotos y haciendo videos. Algo curioso en la tarde, aparecieron vendedores de paraguas en el centro de nuestra ciudad. Sí, señores, así es. También se había reportado que en el sector de Michilla,
estaba cayendo barro, ¿cierto? Y se estaban obstaculizando la carretera, la pasada, mucha neblina en la tarde. Pero bueno, ahí tratando de hacer un resumen de tantas cosas que pasaron, repito, nos complicó una simple llovizna, la verdad. Así que estamos atentos, ¿cierto? Porque esta cosa sigue hasta la madrugada de mañana, 14 de agosto, día viernes, y estaría parando a eso de media mañana, quién sabe. Hay que esperar, vamos a buscar un nuevo reporte para estar atentos y entregarles informaciones. Gracias por estar en compañía de Radio Desierto. Ojo que estamos también nosotros con transmisión de emergencia. Está cortada la energía en el sector donde está la planta transmisora de nuestras radios, ahí en el sector Cerro Los Morros. Hay varios sectores de Antofagasta que están sin alumbrado público y sin energía a los clientes. Así que por eso estamos con transmisor de emergencia desde aquí, desde nuestros estudios en calle Prat con Mata. Me está pidiendo Cristian desde La Serena algo de Old Stewart, 22 horas con 24 minutos, en vivo y en directo. Escuchamos la famosa El Año del Gato y volvemos con informaciones, con resumen y acompañándote con esta leve llovizna que también está presente en la noche junto a los clásicos de Radio Desierto.

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2: Son las 22 horas, 33 minutos.
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1: Muy bien, estamos de vuelta, damas y caballeros, estimados auditores, 22 horas con 35 minutos, en vivo y en directo este viaje mojado y lluvioso, ¿cierto? El Expreso de Medianoche, para acompañarte con informaciones y, por supuesto, con tus canciones favoritas. Muy importante estar informado. La CMDS, atención papitos, la CD, perdón,

0: Decir CDA, no, nada que ver, ¿cierto? Oye, a propósito, ayer el CDA no se la pudo con Santiago Wander, ¿cierto? Ayer, eso fue ayer, ya, 0-0 el marcador. Se perdió una gran oportunidad del Club de Deportes de Antofagasta de quedar más cerquita de los punteros, especialmente de Cobreloa. Se salvó Cobreloa, sigue puntero. Saludos para los zorros, para los fanáticos del fútbol. La CMDS informó hace pocos minutos que la jornada de reflexión de los profesores que estaba fijada para mañana viernes fue suspendida. Mañana los niños, los alumnos, ingresarán a clases a las 9 de la mañana y saldrán como cualquier día viernes. Mañana hay clases, pero se ingresa un poquito más tarde aquí en Antofagasta a las 9 de la mañana. Estamos revisando informaciones importantes a esta hora. Nos comentan que hay un albergue habilitado en el Estadio Regional, a propósito que hablábamos del Club de Deportes de Antofagasta recién. Debido a las condiciones meteorológicas que afectan a la ciudad, el albergue del Estadio Regional se encuentra habilitado para recibir a personas que puedan verse afectadas por las precipitaciones. Ya, yep. Tengo entendido que SENAPRED tiene que autorizar la apertura de los albergues que hasta el momento creo que no han sido solicitados, ¿cierto? Hasta el momento no han sido necesarios. Así que, bien, mucho cable de tendido eléctrico en llamas, en cortocircuito durante todo el día, muchos llamados a bomberos, suspensión por mal tiempo, cancelación de vuelos, desvíos a otras ciudades. El mal tiempo, todo lo que ha provocado en este día 13 de agosto. Vamos a seguir revisando informaciones, estaremos muy atentos. Vamos a saludar a nuestros amigos que están ahí en sintonía. Alexis, buenas noches, ¿qué tal? Que tenga un buen programa a esta hora. Un buen término, dice, hasta que llegó la llovizna boiga, dice, en Antofagasta. Y supuestamente iba a caer agüita, dice, hasta el amanecer, hasta mañana viernes. Pero bueno, tengan cuidado con los transformadores que explotan, dice, por el agua. Yo venía en mi vehículo y ahí vi varios cortes, varios apagones, varios cortes de energía. Mi nombre es Carlos, bendiciones, don Alexio, oiga, Carlito, cuídese. Carlito, buenas noches. ¿Qué anda haciendo en la calle, Carlito, hasta ahora? Bueno, seguramente está trabajando, se estaba haciendo un traslado importante. Carlos, gracias por el dato y por supuesto que nos vamos a cuidar. Muchas gracias. A ver, dice Alexi, buenas noches, ¿qué tal? Ismael de Mejillones, quiero pedirte en el expreso de medianoche a Elton John con Sacrifice. Muchas gracias, te quiero contar que a mi hermano ya le dieron de alta y está en casa escuchando el expreso de medianoche. Gracias, Alexi. ¿Cómo está, amigo? Saludos. Oye, felicidades para tu hermano. Varios días le pediste alguna canción, le dedicaste algunas canciones y qué bueno que ya se está recuperando y volvió a casa. Así que saludos, amigo. No me acuerdo en este momento, no lo encuentro. Tú dices mi hermano, pero no lo nombras. Así que bueno, saludos para tu hermano. No encuentro el nombre por acá en el WhatsApp y tampoco lo nombres. Así que saluditos, Ismael, para ti y para tu hermano. Vamos a escuchar, a ver qué me dice Juan Salinas. Juan Salinas.
1: Hola, hola, Alexia, dile, buenas noches, compañeros. Aquí estamos, como siempre, como todos los días, Juanito Salinas, junto al expreso de medianoche, amigo mío. Un poquito cansado después de la peguita, pero aquí estamos, como siempre, al pie del cañón. El día de hoy me gustaría saludarte a ti y a todos los auditores, a mi amorcito Viviana, y solicitarte un clásico de Barsh, Goose Holding Donanau. Por favor, Alexi. Linda noche para todos, muy confortable, y mañana nos escuchamos, ojalá, en la antena retro, amigo mío. Chau, chau.
0: Vale, amigo, muchas gracias. Déjame revisar que esa canción la tocamos ayer a esta misma hora. Déjame revisar, o si no, Juanito, ponemos otra de The Barge. Oiga, descanse, ¿eh? Saludos para Viviana. Y por supuesto, gracias. Manténgase en sintonía, amigo. Ya, me están pidiendo Elton John y vamos a buscar también a Chris Isaac, porque está aquí nuestro amigo en sintonía. Nelson me dice: hola, Alexi, ¿cómo estás? Reporto sintonía hasta ahora en compañía de Yanina. Estamos escuchando El Expreso y queremos pedirte a Chris Isaac con el tema Wicked Game. Que tengas buen regreso a casa. Gracias, muchas gracias. Saludos, Nelson. Saludos para Yanina. Ahí tenemos otra canción más, ¿cierto? Podría ser un Elton John con un Chris Isaac. Quedaría fenomenal. A esta hora escuchan en vivo y en directo, 22 horas con 40 minutos, El Expreso de Medianoche en Desierto FM.

Un temazo, un superclásico de Chris Isaac con este Wicked Game pedido por Nelson y su señora Janina que están escuchando la radio a esta hora. Tengo un recadito para Juan Salinas. Yo me equivoqué. Ayer tocamos a Deep Arch, pero con la canción All This Time. Así que vale lo que me pidió esta bonita canción, Who's Holding Donna Now. Saludos para todos los que están a esta hora escuchando la radio.

0: Ahí estábamos escuchando una trilogía de pedidos en esta noche. Ya nos faltan, no se paran, bien digo, faltan 6 minutos para la hora 23. Te acompañamos en vivo y en directo. Estamos con transmisor, con potencia de emergencia, debido a los 6 cortes de energía que precisamente afectan el sector de la planta transmisora, ¿cierto? Por acá tengo un mapa, el mapa, ¿cierto?, de interrupciones del suministro eléctrico en Antofagasta, los programados y los no programados. Y bueno, el donde dice Cerro Los Morros, Cerro Uribe, todo ese largo sector está sin energía y hay muchos sectores de la ciudad que a esta hora están con el servicio eléctrico interrumpido. Hay una gran parte, una gran zona, ¿cierto?, afectada en la ciudad de Antofagasta. Grandes sectores sin energía a esta hora. Así que, a ver, vamos a revisar. ¿Cierto? Mira, hay bastante, bastante. Es un sector bien grande sin energía a esta hora en la ciudad de Antofagasta. Así que paciencia, paciencia. Son más al sector norte, ¿eh? Fíjate, ¿eh? Son más al sector de centro-norte los sectores afectados, interrumpidos, el servicio eléctrico. Voy a seguirte acompañando. Ojo a todos, atención a los papitos, atención a todos los que están escuchando. Anda un aviso falso en redes sociales acerca de que mañana las clases están suspendidas. La última voz, la voz formal, dice que las clases se hacen igual, pero que los muchachos, los chiquillos, están ingresando a las 9 de la noche. Ya anda ahí un aviso, un falso aviso, ¿cierto?, de que las clases se habrían suspendido. Eso no es verdad. Hay clases normal mañana y se cambió solamente la hora de ingreso de los chiquillos a la clase, ¿cierto?, a las 9 de la mañana, y sería un día normal. Eso es lo que tenemos en este momento, ¿cierto? Porque ahí en un grupo de información estaban en una polémica preguntando, y claro, es un aviso falso. Así que a no tomarlo en cuenta, mañana clases normales, te lo confirmamos a esta hora. En Mejillones también se reporta corte de suministro eléctrico en casi toda la comuna, afectando a un total de 5.000 clientes. Hora de reposición del servicio mañana a la 1 de la tarde, mañana a las 13 horas. Vuelvo a repetir, corte de suministro eléctrico en toda la comuna de Mejillones, afectando a más de 5.000 clientes, teniendo como hora de reposición, según la empresa a cargo, la 1 de la tarde de mañana. Increíblemente, increíble. A ver qué hacemos con la música para volver. A ver qué tengo por aquí, un encargo. Ya, vamos a atender el encargo que nos dejó el Duque. Duque Blanco desde Iquique nos dejó un encarguito. Lo vamos a escuchar, lo vamos a saludar. Duque.
1: Alexis Ardilas, el Duque Blanco desde Iquique, reportando sintonía aquí haciendo aplicación. Bueno, la noche está heladita, mucha poza por las lluvias. Todavía siguen abajo las nubes, está el ambiente muy... Y aparte que no hay luz en muchas calles y muchos semáforos cortados. Así
0: sí, pues,
1: que consejo, cuidado a los peatones y a los conductores a manejar con cuidado. Informe deportivo también. Acaba de terminar el partido por la primera vez. Ganó Iquique en el Estadio Tierra Campeones. Ganó 4-0 a Copiapó. Un partidazo. Ganó muy bien el Manchester City de la primera región. ¿Cómo te lo digo, Alexis Ardiles? Pediste un temazo inmediatamente con la gran... Olivia Newton-John con el tema Take a Chance. Abrazo fuerte, mi querido gurú. El Duque Blanco de Iquique reportando central.
0: Gracias, Duque. Mira, una situación parecida en Iquique, ¿cierto? Pozas de agua, llovizna, corte de semáforo, corte de energía, problemas en Iquique. Gracias por el reporte, amigo. Muchas gracias. Vamos a escuchar tu canción, este dueto entre Olivia Newton-John y John Travolta, y volvemos con más.

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1: Son las 23 horas, 4 minutos.
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2: Estamos de vuelta, seguimos 23 horas con 6 minutos en vivo y en directo. Aquí estamos haciendo este recorrido musical, el expreso de medianoche, para acompañarte antes de dormir, antes de ir a descansar. Bueno, y muchos amigos están trabajando a esta hora, así que nada de dormir y nada de descansar. Hoy seguramente están ahí en el trabajo con mucha pega a esta hora, a pesar de la llovizna y todo lo demás. Vamos a ver nuestro WhatsApp, ¿cierto? Vamos a ver todo lo que está pasando con las informaciones y los saludos. A ver, corte de energía en Nicolás Tirado, aquí en Antofagasta. Corte de energía en Villa Las Industrias. Varios cortes. Oye, bastante, ¿eh? Bastantes cortes de energía a esta hora de la noche. Aquí me encuentro con otra información. Mira, una cosa casi anecdótica, pero nos alegra que esté trabajando la infraestructura, ¿cierto? Los proyectos que se hacen aquí en la región. En Taltal, aguas lluvias provenientes de la cordillera llegaron a la primera piscina aluvional de Taltal. Mira, qué bueno que funcionó esto, ¿cierto? Una cosa impresionante, dice, el flujo de agua proveniente del sector cordillerano, proveniente de las lluvias y deshielos, dice, descendió y llegó a la primera piscina aluvional en Taltal. Mira, estaban haciendo un monitoreo y ahí vieron los chiquillos de Taltal cómo estaban trabajando y funcionando estas piscinas y que no fueron en vano, ¿cierto? Muy bien, saludos, cariños para Taltal. Entonces, una cosa casi anecdótica a esta hora para comentarles a ustedes. Mauricio, en cuanto a los pedidos, me dice, Alexi, ¿qué tal? Buenas noches. En esta ocasión quiero pedirte a Kenny Rogers con la canción She Believes in Me, o a Stephen con la canción It Might Be You, Be You. It Might Be You, algo así, ¿no? Ya, Mauricio, gracias. ¿Qué más tenemos? A Esteban, te escuchamos, Esteban, hola.
3: Buenas noches, Alexis. Esteban Salinas, de la ruta del Polizón, de este maravilloso expreso, para pedirte un temita, Queen of Rain de Roxette, por favor, si se puede, ya pasando por la capital de este maravilloso país denominado Chile. Un abrazo, que tenga un buen regreso a casa y a cuidarse con el agüita que ha caído para allá en Antofagasta y alrededores.
2: Esteban, muchas gracias por tu mensaje, gracias por tu saludo. Algo de Roxette. Esa canción la pinchamos en la tarde, ¿cierto? Les estaba mostrando a ustedes, pinchando ahí, musicalmente hablando, canciones que hablaban de la lluvia, y apareció Roxette con Queen of Rain. Seguramente ahí Esteban se antojó y la está pidiendo hasta ahora. Nuestro amigo Ismael de Mejillones dice, Alexis, mi hermano se llama Mario. Ahí está entonces. Saludos para Mario, que ya le dieron de alta y se está recuperando en casa y nos está escuchando. Mario, recupérate y que te vaya súper bien. A ver, tenemos, sigue la polémica, sigue rondando un aviso de suspensión de clases en Antofagasta. Pero a tener cuidado, mañana clases normales según la autoridad, ¿cierto? Siempre tienen que ir a la fuente, chiquillos. No todo lo que gira y no todo lo que pulula, no todo lo que revolotea en las redes sociales es verdad. Yo les digo que el 90% es falso siempre, ¿no? Así que bueno, a cuidarse y a seguir escuchando buena música. 23:10. Vamos a escuchar lo que pidió nuestro amigo que anda en carretera con el sonido de Roxette, con este la reina de la lluvia, Queen of Rain. 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

0: Estábamos escuchando The Cure con ese Picture of You, fotos de ti. 23 horas con 19 minutos. Está nuestro amigo, compañero de trabajo aquí en la radio Z, trabajando a esta hora de la noche en las carreteras, y nos manda aquí un recadito. Z.
1: Hola, Madrino, ¿cómo está? Oiga, entrando desde el Nudo Uribe, entrando a Antofagasta, mucha neblina, precaución. Vamos a 65 en una filita india para abajo.
0: Ahí está entonces nuestro compañero Z trabajando a esta hora, conduciendo, pasando el Nudo Uribe, filita india, muchos vehículos, mucha neblina, a no más de 50-60. Con precaución. Gracias, Zeta. Que tengas buen regreso a casa. Y gracias por estar escuchando Radio Desierto. Tu radio nomás, por cierto. Gracias. Si estuvieras escuchando nuestra radio, sería raro, ¿no? Ya. Saludos. Duque Blanco desde Iquique me manda... A ver, Duque Blanco me manda información desde Tarapacá. Dice... Las autoridades regionales realizaron un nuevo balance sobre las condiciones meteorológicas que afectan a Tarapacá, con más de 3.000 clientes sin suministro eléctrico en la provincia de Iquique y medidas preventivas activas en distintos puntos de la región. La directora regional de SENAPRED, Patricia Montenegro, informó que la actual condición asociada a una vaguada en altura continuará generando precipitaciones durante este jueves y mañana viernes, parte de mañana viernes. Además, adelantó que otro sistema frontal podría afectar la región durante el lunes y martes de la próxima semana. Lo estábamos diciendo, ¿cierto? Está asomando, según los especialistas, como lo estábamos leyendo temprano, estaría asomando otro frente. Ojo, que este no es un frente ni un núcleo en altura. Esta es una condición local en toda nuestra costa, ¿cierto? De mucha humedad, un porcentaje alto de humedad, que se acumuló con la humedad que dejó el núcleo frío, ¿cierto? Y es nubosidad media que, bueno, genera esta llovizna persistente que ha sido bien mojadora, lo vamos a decir, bien mojadora, ¿cierto? El otro día dije una palabra que suena graciosa y ya no la vamos a repetir más. Así que, saludos, a cuidarse y a mantenerse en sintonía. 23 horas y 22 minutos. Sector norte de nuestra ciudad. Hay muchos reclamos en el Trocadero, en el sector norte, que la gente está reclamando que están sin luz de las 15 horas, que no ha llegado, que llega, que se corta nuevamente. Es lo que estoy viendo a esta hora en el sector norte. Ahí dice sector Sierra Nevada, cuando llega la energía, el Trocadero llegó y se cortó de nuevo, pero bien. Así está, jodida la cosa, fregada la cosa de la energía eléctrica. Esta llovizna que aunque ustedes no lo crean, trae problemas, ¿cierto? Es una llovizna tan pequeñita, tan finita, que sin embargo ha mojado bastante y nos ha complicado con cortes de semáforo, cortes de energía, tendido eléctrico en llamas, cortos circuitos en casas, ojo, en casas. Bombero ha atendido cortes circuito en casas, en medidores de domicilios particulares y otras tantos más problemas que nos ha traído. Pero la música siempre está presente porque siempre todo es mejor con música. Les voy a dejar en compañía del grupo The Cars y este I'm Not The One.

23:31, 29 minutos nos separan de la hora cero. Estamos en vivo y en directo a través de tu radio favorita, Desierto FM, presentando el Expreso de Medianoche. Se están reportando a esta hora algunos reclamos, ¿cierto? Algunos registros ahí en el WhatsApp de informaciones que aquí en el sector Miramar Central y en el sector Sur, bajones de corriente, de electricidad, ¿cierto? Esos pestañazos, esos bajones, como que estuviese anunciando un corte para el sector central Miramar, de ahí está llegando un reclamo, y también en el sector sur. Así que yo les recomiendo que si tienen algún aparato electrónico, algún aparato eléctrico que pueda ser desconectado, desconectar. Bueno, si a esta hora ya no van a ver televisión, yo les recomiendo que desconecten los televisores, chiquillos, incluso los computadores, si no los van a usar ya a esta hora, porque cualquier cosa puede pasar. Estos bajones, no es nada al corte, ¿eh? No es nada al corte. Según yo leí la otra vez, un especialista, es cuando vuelve energía, puede volver en un voltaje mayor, y ahí sí que se dañan los equipos y nadie después te responde. Así que es largo el trámite para tratar de hacer algún reclamo y recuperar algún utensilio eléctrico. Les recomiendo eso entonces. Desconecten, muchachos, chiquillas, a esta hora, si no van a ocupar, por supuesto, los equipos más caros, los televisores, los computadores, porque hay bajones de energía, están anunciando aquí en el sector centro, centro alto, ¿cierto? Y también en el sector sur me están pasando un par de datitos ahí a WhatsApp. Nosotros seguimos con nuestro recorrido musical hasta la medianoche, el Expreso, en esta noche que ya finaliza el 13 de agosto, jueves, y esperamos ver qué pasa mañana viernes, ¿cierto? Viernes ya, 14 de agosto, esperemos que sea un día un poquito más normal. Sigamos con buena música.

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1: 0:29.
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2: 0:56.
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2: Es la 1:00 a.m. 29 minutos.
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2: Es la 1:00 a.m. 58 minutos.
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2: Son las 2 de la mañana. 30 minutos.
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2: Son las 2 de la mañana, 56 minutos.
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0: Son las 3 de la mañana, 58 minutos.
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0: Son las 3 de la mañana, 59 minutos.
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2: Son las 4 de la mañana, 28 minutos.
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1: Son las 4 de la mañana, 55 minutos.
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1: Son las 5 de la mañana, 29 minutos.
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2: Son las 5:00 a.m. 58 minutos.
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2: Buenos días, buenos días, buenos días, buenos días. 6 de la mañana en punto, señoras y señores. Muy buenos días, ¿cómo están? ¿Cómo amanecieron? Amanecer en la región de Antofagasta, en la ciudad de Antofagasta acontecida. Cortes de agua, cortes de energía. A esta hora de la mañana ya les voy a ir contando. Primero que todo quiero saludarlos, darle la bienvenida un día más con toda la energía. No ha sido fácil, harta agüita ha caído, así que bueno, a cuidarse, precaución los conductores que hasta ahora van manejando, ¿cierto? A sus diferentes lugares de destino y escuchando la radio. Bienvenidos a todos los que están en sintonía a través de la 92.1 en Antofagasta, 106.5 para toda la provincia en Loa y a través de nuestra señal online en desiertofm.cl. Teléfono totalmente activo 552-386830.
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día viernes 14 de agosto. Bien, empiezan a llegar los mensajes. Hay harta información que entregar durante la mañana. Varios cortes de agua, como decía. Siempre la información, acuérdese, por canales oficiales, ya sea la radio o a través de las redes sociales, pero de donde corresponde, CGE, Aguas Antofagasta. Ayer andaba en la tarde transitando una información falsa con recuerdo a las clases, pero efectivamente decidieron suspender las clases el día de hoy, ya que más del 40% de los establecimientos

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1: Bien, 6:04. Hoy está de Santo Alfredo y Maximiliano, ¿ah? Sí, pues así que feliz Santo Alfredito Corona, el Alfredito de la RD y a todos los Maximilianos si usted conoce alguno. 552-386830 es el teléfono de la radio. ¿Quién está por ahí? Buenos días, buenos días.
2: Para que me saluden mis chiquititos.
1: Hola, Oscarito. Ya pues.
2: Un excelente programa y un hermoso fin de semana.
1: Muchas gracias.
2: Todos seres queridos.
1: Gracias.
2: Saludos, auditores. Vamos que se puede. Vamos con todo el power. Somos del RT. No es fácil. Aguante el solo. Bendiciones. Nos estamos comunicando.
1: Nos estamos comunicando, Lelito. Saludos a todos los que están trabajando en Chuquicamata. Buenos días.
3: Buenos días, Tavita.
1: Hola, Josecito, buenos días.
3: Que tenga un lindo día.
1: Muchas gracias, igual usted.
3: Un saludo para usted, para su familia, para gracias. Su mamita y para todos los oyentes.
1: Ya pues.
3: Que hoy día sea un día de buen canturreo.
1: Buen canturreo.
3: Día viernes. Su cuerpo lo sabe, así que a ponerle bueno para que este fin de semana sea excelente.
1: Eso.
3: A cuidarse
1: alto nomás.
3: Calamita igual, está heladito. No se ven nubes por el momento. Sí, pero todo bien. Espero que los antofagastinos no les haya pasado nada con las lluvias o llovinas que tuvieron.
1: Todavía cae agüita, oiga. Bueno,
3: toda la energía positiva.
1: Muchas gracias.
3: Un gran saludo desde Calama.
1: Gracias, Josecito.
3: Chau.
1: Luchito Correa, buenos días.
4: Hola, Tavita. Hola. Buen día, Tavita. ¿Cómo estás?
1: Bien, pues, ¿tú cómo estás?
4: De 14.
1: Ay. Ánimo.
4: Que tengamos unos 14 días excelentes.
1: Así va a ser.
4: Ah, cuídate mucho, Tavita. Gracias por tu compañía. Y quiero saludar a Leila, que hoy está de cumpleaños.
1: ¿Estás de cumpleaños?
4: Así que si me la puedes saludar. Cuídate mucho, un abrazo y te quiero mucho, Leilita. Feliz 40 y siempre.
1: ¡Esa! Oye, Luchito, avísame cuando esté escuchando la radio, pues le cantamos cumpleaños feliz, ¿ya? 6:06. Buenos días, Luis. Buenos días, Tavita, que tengas un bendecido día. Muchas gracias, pues igual ustedes, cuídense mucho, sobre todo ustedes que andan manejando. Oye, quiero saludar a mi amigo nuevo. A mi amigo nuevo del Uber. Ronnie. No es Ronnie Dance, por si acaso, ¿no? No, es Ronnie del Uber. Saludos a Ronnie y a su hermano que trabajan en Uber y, por supuesto, a todos los que escuchan la radio Desierto hasta ahora informándose. Ya voy a ir ya con los sectores que no tienen agua. Así que ya les voy a ir informando de acuerdo también a todos los que ustedes vean en la carretera, ¿ya? Y por supuesto en la ciudad. Harta agüita en Avenida Argentina. No ha parado de llover. En algunos sectores está finita el agüita, en otro lado más fuerte y en otro lado todavía no cae nada. O sea, ha caído, pero ahora nada, pues a eso me refiero. Así que a cuidarse. Buen día, Calama en sintonía 106.5.

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1: 6:12 de la mañana, 552-386830. Hola, hola, Tabita, muy hermoso día. ¿Cómo está usted? ¿Cómo está tu salud? ¿Dormiste bien? Oye, ¿cómo estuvo la lluvia en Antofagasta? Si es que hubo. Te saludo con todo mi cariño y amor. Carlitos Ojeda, muy buenos días. Le comento que está todo bien por acá. Con harta agüita hoy. Y todavía cae agüita. Tabita, salúdame a todos los auditores y auditoras de la radio, que son muy entretenidos y simpáticos. ¿Puedes regalarme un temita de Daniela Romo? Todo, todo, todo. Gracias, Tabita. Dios te bendiga. Y hoy el tema que te pedí es para ti, con mucho love, love, love. Eres buena onda, chinita. Buenos días, buenos días. Lorenita de mi corazón, ¿cómo está?
2: Lindo día, lindo día, lindo día, tantos días, aquí vamos con 100% actitud.
1: Eso.
2: Pero muy preocupada.
1: ¿Qué pasó?
2: Escucha. Esta lluvia que es bendiciones para algunas zonas, no es para nosotros una bendición, lamentablemente.
1: Así es.
2: Aquí vamos con el regio, vamos a buscar la iglesia.
1: Muy bien.
2: Y a trabajar, vamos que se puede.
1: Vamos que se
2: Hay
1: puede.
2: Hay mucha gente que la está pasando mal.
1: Así es.
2: Así que mucho amorcito, mucha fuerza para todos los antofagastinos. Y a cuidar, por favor, a cuidar a todos nuestros animalitos. Si podemos ayudar a alguno que esté por ahí botadito, afuerita, por favor, tengamos piedad y ayudemos. Besitadita, comparto la ánfora y las fotografías de mi Benita.
1: Oh.
2: Ella cruzó el arco iris. Solo agradecimiento para ella. Fue una gran maestra de mi vida. Y le deseo, pero una vida maravillosa en el cielo, a donde ella está. Que donde es pura luz y amor.
1: Oh.
2: Un besito también.
1: Se fue la Benita. Lorenita, te mando un beso, un abrazo, que tenga lindo día. Por supuesto que sí, atentas a las informaciones. 6:14 de la mañana. Les leo la información que tengo en el WhatsApp hasta ahora. ¿Dónde será el corte de agua? Bueno, desde las 6 de la mañana, o sea, desde los hace 15 minutos atrás. En el sector norte, Pablo Neruda, sur, Julio Montt, Salamanca, Arturo Fernández, Farellones. En el este, La Chinchilla y Oscar Bonilla. En el oeste, Los Chuchungos, Río Simpson, Víctor Farías y Avenida Oscar Bonilla. Puntos de abastecimiento de agua en Pedro Aguirre Cerda con Arturo Pérez Canto, en Los Pumas con Mario Silva Iriarte, Héctor Enríquez con Arturo Pérez Canto, Ignacio Carrera Pinto con Raúl Cisternas, Avenida Bonilla con Nicolás Tirado, Avenida Bonilla con María Elena, Padre Juan Luis Orione con Ingeniero Hayat, Avenida Héroe de la Concepción con Arturo Pérez Canto, Julio Montt Salamanca con Pampa Unión, Héroes de la Concepción, Ignacio Carrera Pinto. Esas son las esquinas donde hay puntos de abastecimiento. Corte no programado, ya que hay mucha interrupción en el agua que afecta a sectores del sector norte de Antofagasta debido a reiteradas fallas e interrupciones del suministro eléctrico a cargo de la empresa que abastece nuestra planta desaladora norte. Así que el inicio del corte es desde las 6 de la mañana y el inicio de la reposición será entre las 18 horas y las 22 horas.

0: ¿Quién está por ahí? ¿Quién está por ahí?
1: Buenos días, Tavita.
0: Buenos días.
1: A mí me llaman el solitario. Sin el son dolido.
0: Mi berrito.
1: Buen comienzo de fin de semana, Tavita.
0: Igual para usted, pues cuídese mucho.
1: Que le pongan al canturreo a todos los coleguitas de la ruta. Que sea un buen viernes.
0: Buen viernes, pues, Claudito Toledo. Cuídese mucho, maneje con cuidado. ¿Qué cosa me mandó? A ver.
1: ¿Cómo hay días viernes, Tavita? ¿Eh? Aquí me puse una guitarra y su cantabro me salió ahí más.
0: A ver.
2: La que me... Así te quería encontrar. ¿Ah? ¿Qué me vas a decir ahora? ¿Sí? Habla, te escucho.
3: Tú llegaste justo cuando menos te esperaba.
2: Cállate, acá hablamos.
0: Ay, ay, ay. Oh, oh. 6:17 de la mañana. 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
1: 6:21, Alfredito, estás de santo hoy día. Buenos días, buenos días. ¿Cómo
2: Pavita,
1: estamos?
2: Pavita, Pavita, bella, hermosa, preciosa.
1: ¿Cómo le va?
2: Linda,
1: muchas gracias.
2: ¿Cómo está?
1: Bien,
2: aquí,
1: pues.
2: Y en este día lluvioso.
1: Día lluvioso, oiga.
2: Harto mojadito, así que precaución a los conductores. Bueno, está de más decirlo, pero.
1: Nunca está de más.
2: También.
1: Que decir
2: una
1: nomás.
2: Pequeña precaución.
1: Eso.
2: Un beso gigante.
1: Otro para
2: ti, que tengas un excelente programa.
1: Muchas gracias, pues.
2: Saludo a mi cachorro, a la Naella, al Camino, a mi señora Danieli, a los tres chiflados que deben andar por ahí. Oiga, ¿qué le parece un temita?
1: A ver,
2: puede ser uno de Pedro Fernández.
1: Pedro Fernández, ya.
2: Yo no fui.
1: Yo no fui.
2: ¿Qué le parece?
1: Me parece
2: no,
1: bien.
2: Fueron tres años. Pedro Fernández. Ya. Así que, y cualquier cosa que pase en la ruta, ya sabe usted, aquí va a estar el informador.
1: El informador.
2: Bueno, acá en el lado norte, por Buenalmol, hacia arriba, está la portada, así que. Está de anoche, corta la luz. Así que,
1: sí, espera. Harto
2: un beso corte. Gigante.
1: Otro para usted.
2: El informador informa.
1: A ver, ¿qué pasó?
2: Oiga, semáforo apagado.
1: ¿Dónde?
2: Carrera Pinto con Bolilla. Carrera Pinto con Bonilla, semáforo apagado, y también con Julio Monsalabanca.
1: Ya.
2: Eso es acá en la Plaza Bicentenario por Bonilla. ¿No?
1: Ya.
2: Dos semáforos apagados
1: ahí en la Plaza Bicentenario. Hasta precaución igual, ¿ah? Bueno, lo bueno es que hoy día los estudiantes no van a ir al colegio, así que va a haber menos tráfico en las calles. Menos niños también ahí cruzando las calles, así que precaución, sí. Oye, cuidado con la gente que va caminando. Pase despacito. Buenos días, Tabita. El peluche por acá, como todos los días, escuchando Radio Desierto. Quería mandar un saludo a mis compañeros de Ava Montajes, de Nueva Centinela. En especial al Checho, al Claudio, al Ronald, al Iván y al Paisa. Quería pedir un tema de Dread Morel. Buscar en Ja. Que todos tengan un excelente día y somos de la RD. Buenos días,
3: Tabita.
1: Hola, Tito, ¿cómo estamos?
3: Ya nos vamos rumbo a la peguita.
1: Ay, ay, ya se va la peguita.
3: Saluda a todos los paisitas, los puncetitas, a todos los viejitos. Hoy día viernes. Mediodía
1: y tu cuerpo lo
3: cantar,
1: sabe.
3: Cantar, Tabita.
1: A cantar, se ha dicho.
3: A cantar karaoke. Todo, todo. Con tu recuerdo, todo, todo. Todo, todo.
1: Todo, todo. Querís todo.
4: Venga, qué belleza.
1: Ya cantemos Chayanne.
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1: ¿Dónde está mi Chayanne?
4: Porque yo

0: los pajaritos, a los que se creen toretos, por favor, que no pasen rajados por los charcos de agua.
1: Oye,
0: que,
1: sí.
0: Una que mojan a la gente y otra que también mojan a los vehículos.
1: Justamente.
0: Ya, así que, para no decirle otra palabra, ahora vamos a decirle pajarito.
1: Los pajaritos.

0: éxito. No. ¡Vamos que se puede!
1: ¡Todos!
0: ¡Todos con toda la energía en Radio Desierto! 6:27 de la mañana.

0: Hola, hola. Muy
1: hola,
0: buenos
1: hola.
0: Días.
1: Buenos días, buenos días.
0: No sé si será todavía el número de la radio. ¿O me equivoco?
1: El de la radio, pues. Aquí estamos. Atentos.

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3: Son las 6 de la mañana, 29 minutos.
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adelante. 6:33. 552-386830. Viernes de cantar. Y si no se la sabe, invente, pues.

0: Oye, te la mandaste, Alfredito.
1: Cabello.
0: A ver, escuchemos.
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0: ¡Esa! ¡Uy, uy!
3: ¡La vida! ¡La vida!
0: ¡Hola, hola! ¡Buenos días, buenos días!
4: ¡Ah, qué bueno, qué bueno, qué bueno! ¡Qué bueno! Yo me llamo Ángel.
0: Hola, Ángel.
4: Así que
0: bienvenido, pues.
4: ¿A usted, Tabita?
0: Muchas gracias.
4: Y nada, pues también voy saliendo a trabajar.
0: Ya, que le vaya muy bien, pues cuídese.
4: Por acá, por el lado norte.
0: ¿Ya?
4: Ya poquita agüita, casi nada.
0: Ah, qué bueno.
4: Así que un gran saludo para ti, Tabita.
0: Igual, Ángel. Bienvenido al desayuno nutritivo, dinámico, loquillo de los días viernes. Bueno, en realidad de todos los días. Solamente que los viernes nos soltamos un poco más el pelo, ¿ah? Nos despeinamos un poco más y cantamos, ¿ah? Si usted sonríe, está apagado el desayuno, ¿ah? Listo. Hartas cosas pasan hasta hora de la mañana, 6:37. Pero mientras tanto cantemos, ¿ah?

Buenos días, buenos días. Ay, sí que volvió a caer harta agüita. Desearles a todos, dice, los madrugadores de Radio Desierto que nos acompañan con la Tabita Bello, que sea un gran viernes y que ojalá nos siga cayendo agua. Saludos desde mi querida

0: toda la energía, como dice usted, compañera. Y como siempre digo, un gran saludo a todos mis compañeros de la 114. Que tengamos un lindo viernes.
1: Eso.
0: Compañerita Tabita Bello.
1: Así
0: que
1: sea.
0: Que tenga un muy buen fin de semana. El compañero Muni.
1: Compañero Muni, que le vaya muy bien. Oye, hoy día es San Alfredo y San Maximiliano, ¿eh? No se les vaya a olvidar. Un saludo especial a todos los carabineros de Chile, los militares, la Fuerza Aérea, la Fuerza Armada, la PDI, los militares, los bomberos aeronáuticos, la gente que trabaja en el aeropuerto, a la DGAC, al equipo de rescate, ambulancias, el SAMU, hospitales, clínicas, centros médicos, laboratorios, taxis, Uber, InDrive, solamente los que hacen bien la pega. Taxis oficiales, los no oficiales. Electromovilidad, locomoción colectiva. ¡Vamos, que se puede!

0: Hoy, ¿verdad que hoy día es San Alfredo?
1: Sí, pues.
0: 14 de agosto.
1: ¡Déjale!
0: Entonces le enviamos un saludo a Alfredo Coronel. O sea, a mí.

0: Buenos días.
1: Hoy día voy a mandar un saludo muy especial.
0: ¿A quién?
1: A mi esposo, porque siempre
0: está Rodriguito.
1: De reojo, claro, mandáis saludos y para él no le toca nada.
0: ¡Ah, pobrecito!
1: Hoy día tenemos el desayuno en el Iteca Lama.
0: Ah, wow. Mira, qué tal.
1: Nuestra semana de aniversario. Ay. Así que un saludo a todos.
0: Un saludo a todos, pues.
1: Porque participar en el y al director por darnos la oportunidad, obvio.
0: Ah, muy bien, pues.
1: Voy a pedir una canción, la voy a cantar, ¿ya?
0: Ya, a ver.
1: Un golpe de suerte fui yo para ti.
0: ¡Eso!
1: Mi Gallardo.
0: Saludos a Rodriguito Gallardo. Como dice la Gracielita, siempre ahí está pendiente. Un golpe de suerte para él. Así es, pues.
2: Oiga, Talita.
0: ¿Qué pasó?
2: Y también está de más recordarle a los conductores que con esta agüita que cayó empezaron a reducir los eventos.
0: Ah,
2: sí,
0: pues.
2: Hay un sinfín de eventos en la calle, así que precaución porque hay algunos que parecen socavones.
0: Oiga,
2: estamos
0: sí,
2: con cuidado. Los chinos.

0: ¿Qué le parece?
1: 6:43 de la mañana. Soy latino, Juan Antonio Labra. Usted cante nomás. Si no, mueva el cuello. Ahí, mueva el cuello. Respire profundo. Y mueva el cuello. Relájese. Soy latino.

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2: 6:47 a.m. Hasta ahora, de día viernes 14 de agosto, queremos saludar a alguien que está en sintonía en el sur de nuestro país. Desde las lejanas tierras de Antofagasta, Luchito Correa le desea un muy feliz cumpleaños a Leila. Leila, estás de cumpleaños hoy día, que sea un día maravilloso. Saludos para ti y para todos los que te rodean, tu familia y por supuesto toda la familia de Radio Desierto con toda la energía. Y te vamos a cantar, po. Obvio que te vamos a cantar porque hoy día es el día del canto. No le pegamos mucho, pero lo hacemos con mucho cariño. 1, 2, 3, cumple.

feliz, feliz, feliz. Saludos a San Vicente de Tahuatahua, donde nos escuchan la señal de desiertofm.cl. Malagueña, salerosa.

Hola, Tabita. Solo te quería saludar y que tengas un lindo día. Jaime de Calama. Hola, Jaime. Buenos días, buenos días. Bienvenidos todos los que vienen a tomar desayuno hasta ahora. Lo único que usted tiene que hacer es subir el volumen a la radio, nada más, y reírse.

0: Muy buenos días, muy buenos,
1: buenos días. ¿Cómo estamos?
0: Todita.
1: ¿Qué pasó?
0: Si no te escucho hablar, no creo que estoy en la radio. ¿Qué tema me diste?
1: ¿No sale?
0: Tal razón tenía el caballero. Este número de la radio. Estamos todos desquiciados. Un abrazo, un beso. Cuídense, ay, ay, ay. Que yo ya me voy a dormir.
1: Que le vaya muy bien. Descanse.
0: Se sacó el camión de los pies y ahora ya se va a dormir.
1: Muy bien, me parece.
0: Espero que cuando despierte esta radio de cierto vuelva a ser lo que era. Con todos esos clásicos de rock y el pop y el funk y toda esa música que nos trae hermosos recuerdos.

Bueno, la mañana es dinámica, ustedes programan y el día viernes un poco más libre porque cantamos en Radio Desierto. 6:52 de la mañana.

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3: Son las 6 de la mañana, 56 minutos.
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3: Casi las 7 de la mañana en punto. 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
1: 7:01, informaciones que llegan al WhatsApp. Semáforos apagados en Humberston con Costanera. Mi sargento me indica hasta ahora, atención, semáforo apagado en Perezujo Beach con el INACAP. Apagado. Perezujo Beach con Humberston. Y Juan Bolívar con Pedro Aguirre Cerda. Son semáforos que están durmiendo hasta ahora. Precaución, 7:02.
2: Ponga en su copa café unas gotitas de ron.
3: Semáforo apagado en Irarrázaval con Gran Avenida.
1: Irarrázaval con Gran Avenida.
3: Gran Avenida.
1: Ya. Semáforos apagados. Mucho cuidado, mucha precaución. ¿La locomoción colectiva está pasando de forma normal?
4: Hola, Tabita, buenos días.
1: Buenos días, buenos días.
4: Quisiera pedir un favor, si podría saludar a mi hija Marcela.
1: Marcela,
4: Peña,
1: ya.
4: Rivera, que hoy está de cumpleaños.
1: Mira.
4: Desearle lo mejor en esta nueva vuelta al sol. Decirle que la queremos mucho, que la amamos.
1: Marcelita.
4: Y que cumpla muchos, pero muchos años más.
1: Ya, pues, pero
4: gracias,
1: le... Oye, le cantamos al tiro, pues. En Radio Desierto saludamos tempranito a los cumpleañeros. 7:03. 1, 2, 3. Cumpleaños.

0: que sea un día maravilloso, lleno de bendiciones, con mucho amor, mucha salud, mucho dinero y muchos regalos, mucho.
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0: 7:03 a.m, viernes 14, San Alfredo, San Maximiliano. Así que si usted conoce a alguno, salúdelo. Mañana acontecida con agüita en la ciudad, así que mucha precaución a todos los que andan a esta hora manejando.
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0: Clases suspendidas acá en Antofagasta, no por la lluvia, sino por el corte de agua que afecta a más del 40% de la ciudad en el sector norte, así que por eso no hay clases hoy día.

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1: Hola, hola, Tabita. Buenos días, buenos días. Solo paso a saludar desde Santiago. Me llamo Alf.
2: Alfredo.
1: Un abrazo, ya tú sabes. Aprovecho de la ocasión de pedirle, de decirle que viene por fin a Chile Sandra con su María Magdalena al Caupolicán el 14 de noviembre.
3: ¡Wow! Semáforo apagado.
1: Semáforo.

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1: Buenos días. Hola, bella. ¿Cómo estamos?
2: Recuperamos un 80% de la voz.
1: ¡Eso! ¡Qué bueno!
2: Y está pasando el resfriado. Solamente un poquito de tos. Pero nada grave.
1: ¡Qué bueno! Me alegro mucho.
2: Que tengas un buen viernes. ¡Qué rico viernes! Y el fin de semana no tengo nada.
1: Qué bueno, va a poder dejar descansar. Va a poder descansar.
2: A estar acostado.
1: Y así te recuperas más de la voz.
2: No, sí, siempre tengo cosas. Pero no, algo de yoga y ya sería.
1: Muy bien. Mi fin de semana. Sí, pues, harta yoguita, descansar, rico.
2: Y te mando un besito y un abrazo. ¿Y qué canción te puedo pedir para el día de hoy?
1: A ver.
2: Podría ser la secretaria de mentiras.
1: La secretaria de mentiras.

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1: Oh. Esa, au. Oh. Tabita, tabita, tabita, duda, consulta, ¿sigue cayendo agüita? Precaución, está mojada el agua. Ahora te puedo marchar. No lo sé, Rick. Parece falso. No sé si está cayendo agüita. Ustedes cuéntenme, pues. Estoy encerrada.
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1: yo cuando llegué en la mañana estaba lloviendo. Harto estaba lloviendo en Avenida Argentina. Harta agüita. Y aquí en el centro, finito, finito, finito. Ahora no sé, así que ustedes vayan contándome. 552-386830.
3: Tabita, buenos días. Por acá, semáforos apagados.
1: ¿Dónde?
3: En Salvador Allende, con Sarmiento, con Cachimbalagua.
1: Ya.
3: Y también están apagados los semáforos de Claudio Gay con Bonilla. Viene siendo la feria de la Villa de las Condes.
1: ¿Ya?
3: Esos semáforos también están apagados.
1: Listo. Muchos semáforos durmiendo hasta ahora, así que mucha precaución, por favor. Lo bueno es que los niños no van al colegio hoy día, así que vamos que se puede.
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1: Sí, Tatavita, desde las 2 hasta como las 5 de la mañana, llovizna muy fuerte. Como tenemos calaminas, metálica sonaba y sonaban las gotitas. Lo bueno es que se cambió todo el techo hace un tiempo, así que ya no nos llovemos. Antes la lluvia estaba más adentro que afuera. No es fácil, sí, Tatavita.
4: ¡Estamos traumados!
1: Y se pronostican lluvias sábado, domingo, lunes y martes en Antofagasta, ¿eh?

0: Para saludos y peticiones, comunícate al
1: +56 552 386830.
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3: ¡Esa! Oye, la locomoción está pasando de forma normal, así que saludamos a todos los conductores que andan ahí en la ciudad, dándolo todo y más. Con mucha precaución, por favor, el agüita, los eventos. Miren que cuando cae agua aparecen todos los hoyos que no veíamos. Michaelito, buenos días, buenos días.
4: Hola, hola, buenos días, buenos días, buenos días. Buenos días, lluviosos y lloviznazos y chispeados el día. Buenos días, mi doña. Buenos días, mi señora.
3: Buenos días, buenos
4: ¿Cómo
3: días.
4: Está, David, Abello,
3: bien, bien, pues aquí, pues.
4: Acá estamos trabajando, está heladito. Se están tapando nuevamente los cerritos.
3: Ah,
4: se
3: ya.
4: Se están tapando los cerritos de ahorita, ya. Así que precaución. Están cayendo unas pequeñas gotitas acá en el sector de la calle Belagua, calle Lima, calle Buenos Aires, por acá. Sector Centro Alto. Tabita, un saludo a todos, que estén bien. Espero que le haya ido bien con la llovizna, algunas fuertes lluvias por otros lados. Que estén bien en sus casitas, bien resguardados. Que hayan visto algún animalito, lo hayan metido para su casita, ya. Tabita, un saludo a todos, a Carlonguita, al Cacherito, al JP, ya, al Cavernario que anda por ahí. Y el Chato Oni, que va a andar trabajando el Chato Oni, ¿ya? Tabita, yo ando con mi auto entero de muriendo, así que más tardecito, a lo mejor, cargas, ¿cómo era?
3: Ultra Clean Car Wash.
4: Ultra Clean Car Wash.
3: ¡Esa!
4: Voy a hacer una visita para allá.
3: Buena, ya, po.
4: Ya, mi doña, regálame, por favor, un 2x1.
3: A ver.
4: Algo de ahí de Sandy Papo, el mueve mix.
3: ¿Ya?
4: Y regálame también, porfa, si se puede, a que te pongo de los ilegales.
3: Ya.
4: Abrazo, mi doña, bendiciones.

0: piso resbaladizo y en algunas partes resbaladizo con barro.
1: Ah, ya.
0: Eso, mi doña. Bendiciones, miñora. Estamos al habla. Cualquier información se la vamos a ver de inmediatamente.
1: Muy bien.
2: Tadita Bello, ¿tú sabes quién es Ping-Pong?
3: ¿Ping-Pong?
2: ¿Ping-Pong? ¿Tú sabes? Debe estar mojado, Ping-Pong.
3: ¡Pero no!
1: ¡Ay, ay, ay!
3: ¿Ping-Pong?

0: Tabita Bello, Tabita, puta, disculpe, no voy a hablar ningún garabato, este imbécil, este estúpido tarao.
1: ¿Qué pasó?
0: Se pasó todas las luces rojas y todos
1: no
0: los
1: pares. No me diga.
0: Y dobló con luz roja aquí en Sabela con 21. Casi hace chocar al camión de la basura con un auto de unas niñas, weón. Mire el hombre. Más encima se va riendo.
1: Máquina 47.
0: ¿Qué hace? Qué terrible, qué terrible. Imagínese, está el piso resbaladizo, está todo húmedo. Y este imbécil de porquería, weón, hace esa gracia. Más encima se va riendo. Hay un caballero de edad. Hay un caballero de edad.
1: No le puedo creer.
0: De la máquina 47 de la 108.
1: Oh,
0: viene bajando en este momento.
1: Máquina.
0: Por calle Uribe tomando Gondel. Qué terrible el hombre, man. Qué terrible.
1: 5 comentarios, Michaelito, ¿ah? Así, con su avena. 7:23 de la mañana. Hola, hola.
2: Buen día, Tabita. Buen día para todos los que escuchan Radio Desierto. Que tengan un excelente viernes. Mi cuerpo. Ay, está cansado, está molido.
1: Pobrecito.
2: Bueno, que tengan todo un excelente fin de semana. Nos escuchamos.
1: Nos escuchamos pronto. Cuídese mucho.
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1: Muy buenos días, Tabita. Abrazos y a Antofagasta y a su gente por la fuerte lluvia desde Putre. Abrazos y a prevenir, a abrigarse. Te queremos, Tabita, todos, todo y mucho ánimo a los antofagastinos. Gracias, Marquito González. Buenos días, buenos días.
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3: Son las 7 de la mañana. 27 minutos.
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0: Tabita, Andrés Sabela. Mira que Andrés Sabela, con cajón que va en la cementera en la parte de abajo. Tampoco está en funcionamiento ningún semáforo, ni de norte a sur, ni de sur a norte, ni de cerro, perdón, ni de mal a cerro. Todos los semáforos fuera de servicio, Tabita.
1: 7:36 de la mañana, muchos semáforos apagados.

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1: Hola, hola, hola, mi tabita bella. Espero que estén muy bien, al igual que todos los oyentes. Yo aquí acostadita, pues. ¡Qué rico, Poli! Llegó la lluvia ayer cuando estábamos en la escuela y quedó la tole tole. Tuvimos que retirar a los alumnos, estábamos vueltas locas, pero bueno, queríamos lluvia y la lluvia llegó. Hoy quisiera escuchar a Yuri, Este amor no se toca. Un cariñoso saludo a todos los auditores y un abrazote para ti, mi Tabita. Que tengan un lindo fin de semana y soy de la RD. Hola, hola, Polita, descansa, Polita.
2: Violeta, buenos días. Buenos días, Dani, por acá reportando sintonía.

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2: Buen día.
3: Mira, hay semáforos que están apagados en el terminal de buses.
2: Ya.
3: Pedro Aguirre Serra con Víctor Jara, semáforo apagado. El otro semáforo apagado es de Irarrázaval con Raúl Miro Tomic, la ex Gran Avenida.

0: esas dos intersecciones son muy complicadas, de mucho flujo de vehículos, locomoción colectiva, así que maximizar las precauciones con mucho cuidadito y hacerlo de manera segura. Y por favor, acuérdense del derecho de preferencia de paz, acuérdense de la ley del tránsito, así que para que no tengan ningún inconveniente. Saludos, que estén muy bien.
1: Igual, Mauricito, gracias.
0: Lo otro, Tabita, dígame. Ahí en la bajada de calle Azapa, Rendish, bajando Azapa hacia el hospital, hay una piscina, literal, así que máxima precaución también.
2: Tabita, el otro semáforo apagado es bandera con Julián Morla, aquí en la Feria de las Pulgas.
1: Como lo habíamos dicho, varios semáforos sin energía hasta ahora, así que mucha precaución. Por favor, por favor.
3: Bueno, dime, quiero decir
1: Cancelito.
3: Acá volvieron las lluvias nuevamente. Saluditos de lado acá de los Yankee City, que tengas una linda jornada laboral de día. Súper bien, ya. Su cariño, saludos a Generación Rayo, los 2.0. A la Denisita que lo puso por ahí. Acá Longuita. Y un temita de los ilegales, por favor,
1: taqui.
3: Y vamos con toda la energía, ¿no? Tabita ya.
1: ¡Eso!
4: Estavita.
1: Hola, Jessiquita, buenos días.
4: Todo esto. Te mandé una fotito hace un rato atrás que estaba como que estaba tratando de salir el solcito, pero no es así.
1: ¿No es así?
4: Porque para el lado sur está súper nublado y de hecho está cayendo gotitas todavía.
1: Ah, todavía cae agüita hasta ahora ya.
4: El mundo Pérez Sujovic está apagado, estamos sin luz toda la noche, estamos con muy poco voltaje y ahora se cortó el agua.
1: Ah, ya.
4: Espero que durante el día se restaure todo. Y otra cosa, hoy día está de cumpleaños mi querida, pero querida hermana. Mi hermana se llama Daisy Gaona. Yo sé que no te va a estar escuchando porque debe estar acostada, ya que mi sobrina no va al colegio hoy día, lo suspendieron. Pero
1: le vamos a cantar igual, pues.
4: Y que, pucha, como la recibió el día de su cumpleaños. Pero tendremos otro día para celebrar si es que no es así.
1: Así es.
4: ¿Ya? Así que sí le puedes cantar feliz cumpleaños.
1: Pero gracias. Claro que sí, pues. ¿Cómo no le vamos a cantar? Así que si va a grabar, este es el momento. 7:47, esto es Radio Desierto con toda la energía, viernes 14 de agosto. La mitad del mes casi. Y está de cumpleaños Daisy. Le vamos a cantar cumpleaños feliz, ya que su hermana Jessiquita le desea lo mejor en este nuevo año de vida. Así que 1, 2.

¡Feliz, feliz, feliz! Muchas felicidades para todos los cumpleañeros del día de hoy. Manden torta, Sipo. ¿Cuántos somos? ¿Ah? Uno. Yo nomás.

0: Tabita.
1: Dígame.
0: El hombre me está quitando la pega ahí.
1: ¿Quién?
0: Me está quitando la pega, no, maestro, dejarme sin pega. Está fome en cosas pega ahora, no me quite la pega, un maestro.
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1: Ya, cántela, cántela. Hijo de la luna.
3: Que no entienda.
1: Oh, hace tiempo que no escuchaba esta canción.
3: Cuéntame.

0: de semana bendecido para todos y todas, y para los que hoy día se unen a la celebración de la Virgen de Urpiña. Mucha felicidad, que pasen lindo fin de semana.
1: Muchas gracias. 7:51 de la mañana me dicen, hola, no hay electricidad en Avenida Bonilla entre Mateo Toro y Leonardo da Vinci, abajo de Los Leones. De la intensa llovizna, informamos a nuestros usuarios que todas las líneas que opera Adutax han bajado sus frecuencias. Sugerimos a los pasajeros tomar precauciones necesarias. A raíz de la intensa lluvia, sugerimos a los pasajeros tomar las precauciones necesarias. Esto en cuanto al transporte público. Bueno, y como es día viernes y me había quedado pendiente un karaoke por ahí romántico.
2: 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Mira,
1: se lo debía a Carlito. Estaba más sentido que pito las 12. Así que aprovechando, cantemos. Esta mañana fría como tu corazón.

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3: Son las 7 de la mañana, 56 minutos.
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2: A un minuto de las 8 de la mañana, esto es Con Toda la Energía en Radio Desierto. Quiero saludar a todos los que están en sintonía a través de la 92.1 en Antofagasta, 106.5 para toda la provincia de Loa, y a través de Chile y el mundo en nuestra señal online desiertofm.cl. Muchos semáforos apagados, en algunos sectores todavía hay llovizna. Mucha precaución a los conductores, sobre todo a la locomoción colectiva, y por supuesto a los peatones que andan en las calles transitando hasta ahora. Los estudiantes tienen clases suspendidas por el corte de agua que afecta al sector norte de Antofagasta. Muchos sectores también sin energía eléctrica. Así que vamos a seguir. Estas son noticias en desarrollo que han sucedido durante la madrugada de esta mañana de día viernes. Y por supuesto que aquí en Radio Desierto estamos atentos a todos sus mensajes. 552-386830.
3: Hola, Tabita, buenos días.
2: Hola.
3: Qué bueno que esté llamando audio. Oye, Tabita, consulta. Dígame. Hoy llámate temprano. No sé para qué, pero quiero saber si alguien sabe si es que la Vega está abierta.
2: ¿La Vega está
3: teniendo
2: abierta?
3: Público la Vega.
2: Sí, yo creo que
3: porque
2: sí.
3: Porque estoy corto de verdura.
2: Ya.
3: Ya, Tabita, gracias.
2: Buena vaya nomás, vaya nomás la Vega. Si los amigos de la Vega son trabajadores, como aquí en la radio, llegamos tempranito, todos madrugando con la verdura.
4: Hola, Tabita. Aquí
2: hola, hola,
4: Pablo
2: hola.
4: Blanco desde Minera Candelaria de Atacama de Copiapó.
2: Uy, uy, uy.
4: Te manda un gran abrazo para ti, que tengan un excelente, pero excelente fin de semana para ti.
2: Muchas gracias,
4: Tabita,
2: pues.
4: ¿Ah? Un saludo al patrón del PAR y su grupo 2.0.
2: Ya, pues.
4: ¿Algún temita de Information Society?
2: ¿Information? Ah,
4: puede ser. Ya, Tabita, un abrazo psicológico para ti. I love you, Tabita, I love you.
2: Un abrazo psicológico. ¿Ah?

0: Tabita, no hay nadie. Salí tarde de la casa y llegué temprano al trabajo. No hay nadie.
1: Tabita, hola, muy buenos días.
2: Buenos días.
1: No es fácil. Oye, ¿puedes escuchar por favor a Miguel Bosé con Si tú no vuelves? Ah.

0: Colombia. Tabita restaurada, bello.
1: Hola, Cetita, buenos días.
0: Alguien envió el martes, pero que reclamaban porque no había llovido. Ahora están reclamando porque llovió y no suspendieron la clase. Ah, yo lo mandé.
2: No hay cómo darle en el gusto. Todos reclamando, ay, que no llovió, que suspendieron las clases, que son cuáticos. Si no hubiesen suspendido las clases y hubiese caído agüita y queda laca, estarían ahí. ¡Ay, pero se avisaron! ¡Porque no hicieron nada!
0: Oye, Carlito, si vaya a tener Miguel Bosé una movida, hoy día es viernes.
1: Hoy es viernes, vos.
0: Es viernes.
1: ¿Y tú,
0: viernes?
3: Pues. Hola.
1: Hola.
4: Amiga, ¿cómo
1: Hola,
4: está ahí?
1: Bien.
4: Que no habíamos hablado.
1: Nada.
4: Oye, te cuento.
1: Cuéntame.
4: El clima ayer acá estuvo más bipolar que tú y yo juntas.
1: ¿En serio?
4: En un mismo día tuvimos en la mañana mucho ¿Ya? frío.
1: Oye, sí vi como 4 grados. Ya, me imagino que en San Bernardo hacía mucho más frío.
4: Nublado.
1: ¿Ya?
4: Después salió el sol.
1: Salió el sol,
4: Se
1: ¿ya?
4: Se puso a llover entre medio con el sol.
1: No.
4: Salió un arco iris.
1: Ya.
4: Tuvimos tormenta eléctrica.
1: No.
4: Y tuvimos viento tibio. Un clima tropical con frío mezclado, todo. Como te digo, más bipolar que tú y yo juntos. Como decía el peladito, el clima está muy loco. Ah, y si se pueden pedir canciones románticas, yo les voy a pedir una. De Belanova. Se llama No me voy a morir.
1: Esa banda. Pero con una condición, tenés que cantarla así. Sí, po. Una por otra.
5: Tabita, por acá, por el Cerro del Ancla, como que el sol quiere mandar su pequeño rayo, como que quiere salir.
1: Como que quiere y no quiere.
5: Los rayitos de sol.
1: Ah, ya.

0: Oye, 8 de la mañana, 5 minutos. Alguien de La Vega, alguien del agropecuario que esté en sintonía, que nos cuente cómo está la cosa por allá, si cae agüita, si están atendiendo. Yo me imagino que sí, ¿ah? Pero alguien que esté trabajando en ese sector, que me avise. Que nos avise. Para que la clientela vaya para allá, aprovechando que se viene el fin de semana y se abastezca de las frutas y las verduras. Hola, Tabita, aquí sacando el agua del patio. ¡Oh, Chadoli, buenos días!
1: Hola, Tabita.
0: Buenos días.
1: Bueno, con la lluvia, bueno, siempre hay gente que sale de repente con algún problema y tengo un amigo que la está pasando muy, muy mal. Se encuentra hospitalizado debido a la lluvia. Lo pilló con la boca abierta y le entró agua a la boca.
0: ¡Ay! ¡Sintero
1: curado! Que tengan un buen fin de semana,
0: chiquillos.
1: Es viernes, y ojalá que solamente haya sido esto y se termine.
0: Eso.
1: Un abrazo, chau.
2: ¡Pero cómo, Tabita, cómo! ¡Estamos traumados!
3: Así nomás, pues.
4: No es fácil, no es fácil.
0: Ay, ay, ay. Hola, tío Zeta, saludos del Eduardo.

0: mantener a los auditores contentos, no que se arranquen asustados a otra emisora al escucharme, pues. Nada que ver.
1: Nada que ver. Ya bueno, tarareala entonces, tarareala.

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2: 8 de la mañana, 11 minutos. Hola, Tabita, que sea un gran día para todos. Un tema de The Cure. Disfruto al fin de semana. Hasta el lunes, Tabita. Cariño, besito, pechito. Besito, Maquita.

0: Tabita, hay cortes de agua en gran parte de la ciudad, principalmente en el sector norte, por el problema de la planta desaladora norte. Hay también el link donde aparecen el cuadrante de las calles, los sectores que van a estar sin suministro de agua potable, así que para que lo puedas compartir,
1: ahí lo
0: quien lo requiera, ahí está, te lo envié, ahí sí lo puedes publicar en Instagram, por
1: muchas
0: favor,
1: gracias, Tabita. Muchas gracias.
0: Saluditos.
1: Ahí lo compartí en el estado del WhatsApp de la radio, ¿ya? Aunque más temprano leí las zonas de abastecimiento que hay. Porque es todo el día sin agüita. A partir recién de las 6 de la tarde van a empezar a dar el agua nuevamente. Muchos sectores sin energía eléctrica también. Así que aquí acompañándolos en la mañana con toda la energía. 8 de la mañana, 13 minutos.

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2: Tabita, ¡vamos a morir! ¿Cómo estás, Tevita?
3: Buenos días.
2: Bueno, por el tema de los búnkeres, uno movido, por favor, para intentar hacer un paracaboque. ¿Cómo estás, Tevita? ¿Un caraboque? Ahí sí. ¿Cómo estás, Tevita? ¿Todo bien?
4: Pasaje rechazado. ¿Cómo es? Pagado.
2: Ya, Tevita, espero el temita. Ah, me falta la palabra mágica. Y recuerda escuchar la RD, no lo olvides, en la RD con Tabita Bello. Y recuerda. No, Tabita. Ahí está comprobado y es un hecho que todos los auditores, incluyendo la locutora, que todos estamos locos. Cuando estamos más locos, me incluyo. Todos. Cuando digo todo, es todo. ¿Qué me decís? ¿Y quién es la

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1: Tabita, dígale a ese pelado retamboreado que no se meta a dirigir su programa. Que dirija el martes de película nomás.
2: Eso. Usted quiere cantar Miguel Bosé y qué tanta cosa. Oye, si pusimos a Hijo de la Luna, pusimos a Ricky Martin, ¿cómo no vamos a poner a Miguel Bosé? Oh, ya, pero tenés que cantar, Carlito, ¿ah? ¿Eh? Sí, pues. Y si no, por último, haga los sonidos. ¡Ja, ja, ja!

0: 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Esa. 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
1: ¡A esa! ¿Y cómo dice Carlito?
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1: Mire.
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1: ¡Esa!

0: Siempre vendrá una estrella a hacerme compañía. ¿Qué te cuento? ¿Cómo estoy? Y sepa lo que hay.
1: El logueno, amo. Me hablo con lo del verano, sí, aquí.
0: ¡Qué pesado! ¿Qué me decís? Miguel, no sé.
2: Miguel, no
0: porque
2: sé.
0: Porque no sé nada de la letra.
3: Y toma cachito goma para el pelado retamboreado.
2: ¡Ay! Bien, 8:24 de la mañana me habían pedido los Bunkers. Esto es Bailando Solo. Cancelito va de camino al trabajo, quiere una canción de Maná.
4: Buenos días, buenos días, buenos días, Tarita.
2: Buenos días, Mabelcita, ¿cómo está?
4: Tarita, una dígame. Canción de Lucero, Electricidad. Gracias, Mabel de Carlana, que todos estén muy bien.
2: Llamo a mi bella bichito. Electricidad. Buena.

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3: Son las 8 de la mañana. 33 minutos.
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1: 8:36, 8:36 de este día viernes. Hola, hola.
2: ¿Cómo estamos, Tabita? Marcelo por aquí.
1: Hola, Marcelito.
2: Al fin es viernes, Tabita.
1: Sí, pues, por fin.
2: Ahí estoy escuchando los Bunkers, así que gracias por la música y gracias por colocar buena música.
1: Un abrazo para Tabita, usted.
2: Que
1: cuídese.
2: Este fin de semana, muchas bendiciones para ti y para tus hijos.
1: Gracias, Marcelito.
3: Está buena la música, Tabita. Muy buena. Oiga, usted me va a regalar un Franco de Vita.
1: ¿Un Franco de Vita?
3: ¿Tú de qué vas?
1: Ah.
3: Oh. Oye, bueno, ese tema, Tabita, por favor. ¿Tú de qué vas? Franco de Vita. Es para cantarla.
4: Hola, Tabita. Muy
1: hola,
4: buenos
1: hola.
4: Días.
1: Buenos días, buenos días.
4: Tabita, bueno, Antofagasta amaneció nublado completamente. He recorrido desde norte a sur. Nubes, por supuesto, totalmente como cargadas de agüita, pero está totalmente nublado Antofagasta. Algunos semáforos funcionan, otros no.
1: Así es.
4: La Vega está funcionando, por supuesto.
1: Ah, ya. Buenísimo.
4: ¿Qué más? Y bueno, aquí haciendo servicios ejecutivos Uber InDriver.
1: Ah, ya.
4: Estoy cesante en este momento y bueno, cualquier datito de pega me avisas por ahí.
1: No malo.
4: Si necesitas un servicio ejecutivo al profesional del volante, no duden en contactarme. Tenga un hermoso, maravilloso día.
1: Igual, Víctorcito.
4: Y trate de no mojarse, que el día todavía va a estar nublado, por ahí el sol quiere salir. De pronto, transcurso el día, saldrá un rayito.
1: Así que ahí atento.
4: Ahorita aprovecha que estamos en tiempo así de lluvia y cielos nublados. Yo sé que hay muchas personas que están resfriadas y eso, con el cambio climático tan loco que hay.
1: ¿Eh?
4: ¿Será que tú puedes colocar la canción de este señor que siempre se mantiene resfriado, que canta así?
1: ¿Que está resfriado?
5: Otra no puede haber. Ahora estoy en un ventaje.
1: Eres Ramazón.
5: Que ahora sí, yo creo que siempre me mantiene con resfriado porque me da constipada.
1: Ay, ay, ay.
6: Electricidad, lo que le hace falta algunos semáforos aquí en Tofa que no están funcionando.
1: Que no funcionan, oye.
7: Muy buen día, así que tengo un fuerte semana y saludo a todos los auditores. Me alegro una vez más, me alegraste la mañana, me hiciste la mañana espectacular. Besitos, cariños a todos.

0: eso. Tabita, dígame. Y ahora sí, hablando bien, pero bien, bien, bien en serio.
1: Bien en serio.
0: Quiero felicitar a todas esas personas, porque yo lo vi, no me lo contaron.
1: ¿Qué cosa?
0: Lo vi, Tabita, lo vi. ¿Ya?
1: ¿Ya?
0: Que andaban personas en la calle,
1: ¿ya?
0: ¿No? Repartiendo comida, algo calientito, no sé, un tecito, cafecito, con algún pancito, a los abuelitos o a las personas en condición de calle. Yo lo vi, Tabita, lo vi. No me lo contaron. Así que para ello también, felicitaciones.
1: Sí.
0: Y muchas gracias. Si es que hay algún auditor tuyo que lo hizo.
1: Lo que hace tu mano derecha, que no lo sepa tu izquierda. Un abrazo para todos los que siempre andan ayudando y colaborando.
2: Un presidente joven que ame la vida.
3: Ya te viste ella, gracias por la compañía. Venga, ¿está bien en tu pololito? Cuídate, besito. Venga, viendo fin de semana. Ahí estamos escuchándolo el día lunes.
1: Un abrazo. Cancelito, besito, besito.
3: Cuídense
1: mucho, ya viene César Araya. Chau, chau, chau, chau, chau.

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4: Son las 8 de la mañana, 59 minutos.
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es viernes y tu cuerpo lo sabe. Viernes 14 de agosto. Está nubladito en Antofagasta, como partimos ayer, ¿eh? Cuando decía me siento estafado, parece que reaccionó la tierra, el cielo. Vamos adelantando el pronóstico, entre comillas, en el transcurso de la mañana. Mientras tanto, buena música para comenzar. Radio Desierto 92.1 para Antofagasta, Mejillones, Baquedano, Sierra Gorda, 106.5 toda la provincia de Loa. ¿Cómo está Calama? Buen día. Vamos reportando sintonía, chiquillos. 238-6830, teléfono y WhatsApp.

En definitiva, dice la prensa, sí, eso lo habíamos sabido temprano. Este viernes, por masivo corte de agua que afectará a Antofagasta, suspenden clases. De ahí les cuento todo el. Se ponía de acuerdo ayer, qué terrible.

de agua. Me van indicando los sectores también ustedes, por si no los nombro de ahí. Corte de agua afectará a más del 40% de la ciudad de Antofagasta y obliga a suspender clases en colegios municipales.

0: Buen día. Aló.
1: ¿Viene tú?
0: ¿Con qué? ¿Viene tú?
1: Acá, pues, ojá.
0: ¿Qué pasó?
1: No, yo no entiendo los colegios particulares o los subvencionados particulares porque ellos hacen ir a los niños igual a clases. Yo no entiendo eso.
0: Debería ser para todos si emanaba del Ministerio de Educación, pero este caso la corporación fue la que tomó la medida.
1: Claro, y no tienen agua y no tienen luz y lo hacen ir igual, entonces yo no entiendo.
0: No, no, no, están suspendidos para ellos.
1: No, yo, mi hijo tuvo que ir.
0: Ah, no, pero para para particular.
1: No, ah, sí, por eso te digo, yo no entiendo.
0: Perdón, cómo pero ¿dónde estudia tu hijo? ¿En un particular?
1: Sí, en particular.
0: Ah, ya, sí, ahí los colegios particulares tomaron su decisión, sí.
1: Claro, pero yo voy al criterio de ellos también, porque uno no sabe qué va a pasar, como pasó ayer, no esperábamos esto y cayó poquita, o sea, era como chispitas, pero mojó harto, ¿no? Cayó harta agua.
0: Sí, sí, sí.
1: Entonces, yo digo, ahora en el colegio donde está mi hijo, es un colegio donde es puro cemento. Y está mojado entero, no tienen agua, no tienen luz y lo hacen ir igual, entonces yo no entiendo el criterio de estos colegios, de verdad que no entiendo.
0: Bueno, hay que estar atento porque quizás te lo manden a buscar ahora. Ya, pa' amigo.
1: Ya pues, cuídense. Chau, chau.
0: Bueno, ¿eh? Para discutirlo.

y Alfredo. Dos santitos hoy día. Maximiliano y Alfredo, felicidades. Buen día. Aló. Aló. Aló. Aló.

0: César. Muy buenos días. Te estoy saludando de acá de la cuarta región, la ciudad de La Serena, desde Alto Balsón. Si bien está nublado, anoche cayeron unas precipitaciones y se prevé que ahora el fin de semana caiga un poquito más de agua. Saludo a Antofagasta, que también está lloviendo, pero bueno, que estén bien.
1: No llueve ahora.
0: Y un tema, por favor, César, de Lenny Kravitz, de Chamber. Listo, chao.

0: Hola amigo César, mira, con respecto a la señora que llamó recién, escucha, yo discrepo un poco con todo esto que reclama por las clases y todo. Oye, es bien simple, si tú encuentras que no están las condiciones para que tu hijo o tu hija vaya al colegio, no lo mandes, no lo mandes y listo, es tu decisión como papá, como apoderado. Que tu hijo falte a clases un día no lo va a hacer ni mejor ni peor alumno o persona. Entonces, a veces reclamamos por todo. Yo, por ejemplo, mi hija hoy día tenía que ir de 8 a 9 y media de la mañana por reflexión docente, no sé
1: claro,
0: qué tema.
1: Claro.
0: No la envié porque no hacen nada, no hacen nada al final. Y eso solamente ellos lo hacen por el tema de la asistencia y la subvención. Entonces, dejémonos de reclamar tanto y tomemos acciones. Si mi hijo no está en condiciones de ir, no va. Y listo, la decisión la toma uno. Una inasistencia más, una menos. Como dije recién, no te va a hacer ni peor ni mejor alumno o alumna. Saludos César, buena la radio, buena la música, como siempre.

0: Hola César, buen día. Espero que todos se encuentren bien. Yo en mi caso me encuentro bien, así que esperemos que podamos disfrutar este maravilloso día, que la gente se cuide, conduzca con precaución, porque está todo muy refaloso y mojado todavía. Y de todos los pronósticos que dieron, el único que le achuntó fue el caballero que mandó un audio el otro día y dijo: mientras que el cerro no esté tapado desde la mitad hacia abajo, no va a caer agua. Si el cerro está tapado de la mitad hacia abajo, va a caer agua. Y dicho y hecho, ayer se tapó el cerro de la mitad hacia abajo y empezó a caer el agüita. Eso, César, buen día.
1: ¿De veras? Dicen que para lunes 17 y martes 18, nos dicen acá, para el pato, caería agüita otra vez. Sí, así está bien.

Le cuento que está caída la energía del Cerro Los Morros, por lo tanto, por todo este evento climático, ¿no? Estamos saliendo con los transmisores de la radio, por lo tanto, la señal, si bien es cierto, llega toda Antofagasta, pero edificio y curva y todo eso hacen que se desvíe la señal, por eso de repente en algunos lados se escucha medio chicharrento, qué sé yo. Ya. Online, ya. Pregunta al tiro, no te preocupes.

0: Hola César, buenos días a Remaniaca, Remaniaco, que tengan un buen fin de semana, un bonito día, que no hayan tenido nada grave por la asunta de la lluvia y a cuidarse, ¿no? Seguro que dice que todo el fin de semana está así nublado, nublado y que el lunes va a martes, se viene otra lluvia, pero más poderosa, ojalá que no. Así que hay que cuidarse y empezar a prevenirnos. Bendiciones para todos y un temita de Culan de Gans, si se puede.
1: Ya te lo probamos un ratito más, vale. La RB es la única que está transmitiendo imponente total. Ah, buena.

Bueno, se informó de un corte no programado del servicio de agua potable que afecta al sector, el sector norte de la ciudad debido a reiteradas fallas e interrupciones del suministro eléctrico a cargo de la empresa que abastece nuestra planta desaladora norte. Esto informa Aguas Antofagasta. Desde el 12 de agosto, Aguas Antofagasta ha implementado distintas medidas para sostener... Espérate un poquito. Se me cayó. Se frenó.

0: La falta de continuidad del suministro eléctrico hace que esto, estas fallas, por si acaso lo que comenta Agua Antofagasta. Bueno, no sería bueno tener generadores propios, digo yo. ¿Ah? El agua no puede fallar.
1: Buen día, excelente programa, amigo. Lado Norte, ya se está restableciendo el sistema eléctrico. Un temita ahí, Danger Zone.
0: 9 de la mañana, 2:24. Ah, 2:25 ya. Vamos a la pausa, volvemos. Quédate ahí. Así estamos hoy, nos dicen. Bajando las nubes al cerrito.
2: Estamos ahora. Parece que va a pasar lo mismo que ayer.

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2: Son las 9 de la mañana. 25 minutos.
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0: Carlito acá, con los viejitos en la rueda, che, empezando un moldeo más de cobre. Mándalo la buena onda, César. Vale, gracias.
1: Dale, dale, dale, pero por supuesto, toda la buena vida, buena onda, amigo, dale, que se pueda. ¡Listo! Buen día, César, semáforo de Pedro aquí reserva con Juan Bolívar desde ayer, que está apagado. Allí nadie respeta nada. El que pasa, pasa. Bueno, la idea es utilizar la educación vial ahí, ¿no?

0: Hay que irse a la Michelle Adam.
1: Lo dijimos hace dos días atrás. Sí. Bueno, hay... mira, quiero solamente decir esto. Ayer hubo precipitaciones del tipo llovizna en Antofagasta. Estuvieron muy complicados. También hubo en la región de Arica Parinacota, en Tarapacá, en la costa. Estaban muy asustados con esta precipitación. Pero lo cierto es que la próxima semana, entre lunes y martes, particularmente el día martes, va a haber una lluvia intensa, especialmente en la región de Antofagasta. Y esta precipitación es muy complicada, bien compleja, se ve hasta el momento, esto tiene que ir evolucionando, porque podrían caer un total de hasta unos 15 milímetros de agua, lo que sería extraordinario, para la región, una región que acumula tener 4 milímetros al año. Entonces están de verdad súper complicados con esta situación. Mira, le quiero pedir a Dani que ponga el lunes en la tarde a las 18 horas para ver lo que va a ocurrir. El día lunes a las 6 de la tarde ya empiezan las precipitaciones, pero si nos vamos al martes, incluso avanzamos, toda esta línea que se ve muy intensa de precipitación,
2: no te puedo creer,
1: llega a la región de Antofagasta, o sea, afecta la ciudad de Antofagasta, Melipilla, tal. Toda esta zona, esto solamente de la evolución que ha tenido desde hace unos tres días atrás, ha ido intensificando.
3: O sea, si lo comparamos con la lluvia que ya cayó, ¿está peor?
1: No, lo que cayó fue una llovizna. Lo que se espera ahora que caiga es una lluvia.
0: ¡Ah, lluvia! Dice la michelada, Dios mío. ¿Cómo te dio el ojo? Buena música, puro clásico a esta hora, dale.
1: César, hola, buen para día. La ciudad, recordemos que Antofagasta es una ciudad vulnerable para las lluvias.
4: Hay hartos pozones por ahí por la esquina, en la mitad de la calle, hay hartos pozones que pasen con precaución. Recién aquí abajito en la torre, con Pat, mojaron a una señora ahí, pasó el auto rajado y mojaron a la señora. Acuérdense que es una multa también, ¿ah? ¿Eh? Por si acaso, César, ahí para que le avises.

días, César, buenos días. Bueno, gracias a Dios ya se ve, ya un poco va, se tira para despejar. Y nada, pues un saludo a esos meteorólogos que no le achuntan a una, están igual que los del gobierno y peor aún los de la MUNI. Así que nada, bueno, a tomar precauciones por uno mismo, uno ya conoce su ciudad. Uno vive, la mayoría yo creo que somos antofagastinos y conocemos nuestra ciudad, así que nada.

0: Hola, dice, llegando a la luz entre Leonardo da Vinci y Mateo Toro abajo de los leones y cerca de la Bonilla. Llegando a la luz, está llegando. Bien. ¿Qué dice el Mauro?
1: César, buenos días. No, la misera, a mí me decepcionó. Y ese día, a llover. Martes y miércoles, un miércoles, pero no pasó nada ayer, nomás. Se pegó la llovina y todavía estoy esperando la tumba marina que dijo ella. Así que ahora que estoy diciendo que van a caer para 15 minutos, no, yo ya no le creo. Ya. Con suerte van a caer 5 minutos. Yo creo que tengo un buen día, de todo.

Hola César, muy buenos días. Acá el personal de telecomunicaciones estamos todos en contingencia esperando cualquier emergencia. Le mandamos saludos, estamos todos acá, el Wilson, Don David, Giovanni, José Ochoa y Manuel, el rápido González Manuel, el que saca todas las fusionadoras.

0: Hay corte de luz para ir al centro, César, porque
1: no, perdí
0: mi equipo y no agarró ninguna radio, pues. Por eso estoy escuchando por el celular.
1: 92.1, estamos al aire. Estamos al aire, hay corte del Cerro Los Morros. Hay corte del Cerro Los Morros, ya se los comenté hace ratito atrás. El corte del Cerro Los Morros, donde están las antenas y toda la energía de las antenas de las radios, ¿no? Las radios que salen al aire en estos momentos son las que están sus generadores de emergencia. Nosotros desde la radio tenemos una antena larga, abarca todo Antofagasta, pero de repente se pierde cuando hay curvas, qué sé yo, y choca con edificios, etcétera. Así que paciencia. Es de emergencia.

Corte de agua en el sector Peña Blanca todo el día, nos dice el auditor acá. ¿Alguna novedad con el cambio de los medidores de agua? Saludos, César. A ver, déjame ver acá.

0: ahí va Juanito, te lo envié.
1: Saludos a Cazur, que tenga excelente jornada. Día viernes, un abrazo. Saludos a todos los oyentes de la RD. Que tengan buen fin de semana. Bendiciones. Y para acá por el sur, Julián, la lluvia, ¿no? Espero que la lluvia estén bien para allá, por Antofa.
0: Bueno,

Las escuelas y liceos de Antofagasta no tienen clases hoy viernes 14 de agosto, según se informó en horas de la madrugada, lo informó la Corporación Municipal de Desarrollo Social, organismo sostenedor de los establecimientos municipalizados. No hay clase hoy día. Según el comunicado, Agua Antofagasta informó de un masivo corte de aguas en Antofagasta producto de problemas en el abastecimiento ante los reiterados cortes de energía producto de las precipitaciones. Ya lo explicó Agua Antofagasta, la desaladora, ¿no? Este último problema generó falla en la planta desaladora que se agudizaron la noche del 13 de agosto y madrugada del 14, lo que generó el corte masivo. En una primera instancia, los estudiantes ingresarían hoy a las 9 de la mañana en escuelas y liceos. Esto es para realizar las correspondientes revisiones a las dependencias. Las clases fueron suspendidas ayer cerca de las 14 horas por la intensa lluvia en Antofagasta. Pero en la madrugada se tomó la decisión y se suspendieron las clases, ¿ya?

La empresa sanitaria detalló cuatro áreas del sector norte de Antofagasta comprendidas dentro de la interrupción. Una de ellas la delimitada al norte con Pablo Neruda, al sur por Julio Montt, Salamanca, Arturo Fernández y Farellones. Al este por la Chinchilla y Avenida Oscar Bonilla. Y al oeste por los Chungungos, Río Simpson, Víctor Farías y Avenida Oscar Bonilla. Una segunda área tiene como límites oficina Bonasor por el norte, Los Tilos y Los Chañares por el sur, Avenida Pedro Aguirre Cerda por el este y Avenida Edmundo Pérez Sujovic y Los Diamantes por el oeste. El tercer punto, sector, comprende como límite Cabo Juan Bolívar y Los Chañares por el norte, Juvenal Morla y Ongolmo por el sur, Avenida Oscar Bonilla por el este y Avenida Edmundo Pérez Sujovic por el oeste. Finalmente, la cuarta zona informada se encuentra delimitada por Sendero del Sol y Caparrosa al norte, Julio Montt Salamanca y Pasaje Cama al sur, Inspector Raúl Cisterna y Neftalí Agreya al este y Los Héroes de la Concepción al oeste. Esos son los cuatro puntos que están complicados. Ya le digo los puntos de abastecimiento de agua para que estén atentos y vayan. 9 de la mañana, 54.

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1: Son las 9 de la mañana, 56 minutos.
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de la mañana con 2 minutos. Informa lo que estás viendo. ¿Dónde está? Mira, acaba de salir un, recién asomando el sol ahí. Por la ventana de la radio y se va y se fue.

Buenos días, cayendo agüita para acá al lado de la portada. Para que escuchar la portada cayendo agüita. Muy tenue, pero cayendo.

¿Cuántos cayeron, milímetros de agua cayeron? ¿Sabes tú? Me dicen que cuatro. Me dijeron cuatro. No sé si en la región, o sea, dónde abarca, pero creo el litoral acá.

Bueno, esto se debe a que la intermitencia en la energía ya hace fallar a la planta desaladora. Ya les voy a decir los puntos de abastecimiento. Hay que aguantarse nomás, mi chiquillo. ¿Qué vamos a hacer? Si está así, la sé. Bueno. Hola, César. A ver,

mensaje de audio, vos escrito al 2386830. Yo pongo la música y usted el audio de fondo. ¿Les parece? Hoy es viernes. Que hoy agüita, está todo mojado, la gente ya un poquito más abrigadita. Ya salió mi estecito al ladito ayer, ¿eh?

0: ¡Aló!
1: Buenos días.
0: Dígame, señora.
1: Quería dar una opinión. Ayer llovinó bastante acá en Antofagasta, pero ¿sabe qué me faltó? La comunicación en la radio de lo que estaba pasando en distintos sectores. No sé si soy muy chapala antigua para escuchar las noticias, pero me faltó esa comunicación entre la radio y nosotros. No, nada que ver con las redes sociales, porque uno no está pendiente de eso. Uno siempre anda con la radio, va a todos lados escuchando. Pero me faltó ese tema.
0: Bueno,
1: no sé,
0: amiga,
1: si no hay periodista acá en Antofagasta o no están como para hacer ese tipo de trabajo. Gracias, César. Chao.

Mira, acá me dice esta información. Ayer jueves llovió 1,6 milímetros. A mí me parecía que era más o menos así, ¿eh? Pero yo te estaba leyendo lo que informaron acá en un organismo. Claramente estás equivocado. Para mañana, para viernes, hoy 0,6 milímetros. Se espera ayer 1,6, hoy día 0,6, mañana 0,4, domingo 1,6, lunes 4,1 y martes 14 milímetros. No te puedo creer. ¿En serio? Inusual, dijo la Michelle Adam. Vamos con tu mensaje. ¿Cómo está el ánimo de todas maneras, no? ¿Hay buena onda o no hay buena onda? ¿Están preocupados?

Ojo, César, que para el lunes o martes está ahí pronosticado varios milímetros para Antofagasta, sí. Bueno, es complicado, ya más de 10 complicado. Recordemos que para el aluvión fueron cerca de 33 milímetros de agua, ojo, ¿eh? Me mandan los pronósticos, tranquilo, tranquilo. Hay que estar tranquilo nomás.

sigue echando la culpa a un tercero y dice, ¿qué te parece que hacemos para que dispongan de un equipo generador de corriente para las emergencias? Están igual que este, dice gobierno, echándole la culpa a los anteriores. Nos siguen haciendo un pato yaño. Ay, ay, ay, no, pues. Buen día, César, increíble el clima. Crucé toda Antofagasta del Huáscar al Exponor. En el Huáscar un solazo. Y en el sector norte cerrado como que va a seguir lloviendo. Bueno, infórmenme, coméntenme. Hola, César, el lunes en la tarde se viene el festival de martillazos arriba de los techos. Ah, claro, además, ¿no? Sí, sí, tengo el video de la Michelle Adams. Lo tiré hace un ratito atrás. La tiramos nuevo, ¿no? Complicado. De ahí lo hago, de ahí lo hago.

0: Ya, lo voy a programar esa canción, ¿vale? Me dice que toque el tema de Lionel Richie, On Nylon. Del On Nylon, por favor. Bueno. Bien, bien, bien.
1: Hola, César.
0: Hola.
1: Y lo que ahora están de fiesta son los ferreteros. Y soy abajo constructor, se está soltando las manos con esta venta que la tiene hoy. Eso sería todo, César.

0: hacemos una ronda de talla, puras tallas. Para reírnos, ya, tal, ¿qué se te ocurre? Por toda la contingencia, lo que pasa, ¿no? Tírate una talla.
1: Hola, César. Buenos días.
0: Hola.
1: Por aquí pasando por el aeropuerto. Está cayendo agüita. Precaución.

sector estadio despejado. No, no sabéis nada lo que viene atrás de esas nubes. No, ¿para dónde se está despejando? Vienen más. Si uno mira en lo alto al horizonte, mándenme una foto de lo alto, pero para el horizonte, para el mar. A ver, yo les voy a decir al tiro. Qué michelada, qué cuestión. No.

0: días usted por acá en las calles de Antofagasta. Bueno, hablando de detalles, como tú dices, mira los pasos peatonales que han hecho en las distintas calles, en Rendi, en Iquique, ahí a la altura de calle Venezuela, han sido muy buenos, pero, en calle Iquique, a la altura de Venezuela, los vehículos lo usan para devolverse y hacer la vuelta en U. Y desgraciadamente son las mismas gente que están en los colegios que están en la parte de abajo por calle Bellavista. Puta, no sé, para sumar y restar, deberían ponerle una rejita a los lados, cosa de evitar el tránsito de los vehículos, porque los vehículos lo están utilizando para girar en U, tanto de sur a norte o de norte a sur en calle Iquique. Qué lata, se hacen mejoras para la ciudad y la gente, ¿qué es lo que hace? Lo usa para dar vuelta en U con vehículos y más encima con niños chicos encima. Ya sé, ya, saludos. Lo acabo de ver dos veces hoy día en transcurso de la mañana.
1: Hola César, buenos días. Oye, quiero mandar un saludo a los chiquillos aquí de Fuitec, Alto Puerto, Iquique. Saludo a ellos. Nublado aquí, cayendo agüita, vaya a caer agüita ya. Y un saludo a los chiquillos Comazo también, aquí en Alto Puerto, Iquique. Saludos.

0: Claro, buen día, por acá Michelle. Sector Hospital Nuevo, abajo, frente al terminal de buses, semáforos apagados y los cerritos están tapaditos de nubes. Oye, una consulta, nuestro querido vecino clandestino, dentro de sus poderes que tenía él, que tenía muchos poderes, ¿era capaz de predecir las lluvias? Un saludo y un recuerdo al vecino clandestino. Grande vecino, igual que el profe.
1: Sí, el vecino. ¿Saludos? Que te tiraba pronóstico, temperatura, trueno, relámpago, la jugaba igual. Y si no pasaba, le daba lo mismo.

0: Para acá dice 12 en 1 de frutilla, dura, dura las cuestiones, ¿cómo es? ¿Dura las cuestiones? No, ¿por qué? Pero los dos en uno antes eran bonitos, sí, bueno, o sea, eran buenos. Ahí me mandan un video del horizonte. No, uno dice está despejado, chacha, viene una nube, pero ¿para qué te digo? En el horizonte se viene la mansa nube. Y son de cientos de kilómetros, ¿ah? ¿Eh? Cientos de kilómetros. No, se viene, ¿ves? Viene para acá. Como el comercial, ¿te acordáis del? En la raíz, ¿no es eso?
1: Hola, César, Cristian Rodríguez por acá.
0: Buena, Cristian.
1: Mira, yo espero una faena cerca de Tocopilla.
0: Ya.
1: Que está como a 40 minutos de Tocopilla. Y acá hay un sol que te lo encargue. Saludos y nos vemos la próxima semana.
0: Grande, Cristian Rodríguez Marín. Con un solazo, dice. Bien. Aquí estamos con los cabrapuros clásicos. Dale tu mensaje de audio de voz al 238-6830. Te leo, te escucho. ¿Qué dice Michelle? Dale.
2: En la mañana los meteorólogos hablaban de Nubota. Nubota.
0: Nubota.
2: Que es la que pasó por Santiago, creo que era de 400 kilómetros cuadrados, algo así.
0: Sí, no,
2: que
0: si no, son me cientos de kilómetros.
2: Nubotas y botan mucha agüita.
0: Las nubes son de cientos de kilómetros, es increíble. Vamos a caer. Vamos a la pausa, volvemos.

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3: Son las 10 de la mañana. 26 minutos.
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0: el mall. La portada todavía seguimos sin luz desde ayer, desde las 3 p.m. aproximadamente. Y hoy apareció sin luz ni agua. Chuta, ya, vamos, fuera, qué emergencia. Emergencia.
1: César, esa nube viene del norte.
0: Cuando se junten esas nubes, ¡ah, no, pecado! La que viene de allá, la que...

escrito al 238-6830. Musiquita rica durante toda esta mañana, dándole las informaciones. Mira, tengo el listado de los puntos de abastecimiento de agua que puso Agua Antofagasta. Es increíble, es impresionante la cantidad de puntos. No había visto esta cantidad de puntos, en específico acá en la ciudad, de abastecimiento de agua. Avenida Pedro de Cerda, Arturo Pérez Canto, hay un punto. Voy a nombrar todos los puntos, pero por favor, si necesitan más específicos, se los mando, ¿ya? Avenida Pedro Aguirre Cerda, Arturo Pérez Canto, hay un punto. Los Pumas, Mario Silva Iriarte, Héctor Enríquez, Arturo Pérez Canto, Ignacio Carrera Pinto, Raúl Cisternas, Avenida Bonilla con Nicolás Tirado, Avenida Bonilla con María Elena, también hay un punto. Padre Juan Luis Orione con Ingeniero Hayat, también otro punto. Avenida Héroe de la Concepción, Arturo Pérez Canto, Julio Mon Salamanca con Pampa Unión, Héroe de la Concepción con Ignacio Carrera Pinto, Avenida Pedro Aguirre Cerda con Los Tamarugos y Arturo Pérez Canto, las dos en Avenida Pedro Aguirre Cerda, también Avenida Pedro Aguirre Cerda con Lidia Moreno, Benito Campo, Lidia Moreno, Oficina Petrolina, Avenida Pedro Aguirre Cerda, Oficina Petronila también con Benito Campo, Oficina Anita con Pedro Aguirre Cerda, Oficina Anita con Oficina Castilla, Oficina Buenasor con Oficina Lastenia, Gabriel Silva con Cerro Moreno, Los Almendros, Los Cerezos, Avenida Rica Ventura, Oficina Ausonia, Oficina Carmen, Oficina Lastenia, Los Playeros, Los Ñandú, con Los Ñandú, Ñandú, La Florida con Teniente Ibáñez, Las Palmeras con Cerro Moreno, Juan Pablo con Sierra Nevada, Avenida Bonilla con Juvenal Morla, también Bandera con Juvenal Morla, Mateo y Toro Zambrano, Mateo Toro de Toro Zambrano, Bandera con Bandera, Avenida Pedro Aguirre Cerda con Ongolmo, Iquique con Victoria, Pedro Aguirre Cerda con Artesanía Anidrita con El Yodo, Avenida Bonilla con Nicolás Tirado, Bandera con Nicolás Tirado, Morro de Arica, Nicolás Tirado, Avenida Pedro Aguirre Cerda, Los Pimientos, Los Jacarandás, dice, con Los Almendros, Jacarandás.

0: y Félix García, Sierra Nevada, Caparrosa, con los poetas. Esos son todos los puntos de abastecimiento de agua que hay dispuestos. Agua Antofagasta indicó que continuará informando sobre la evolución de la contingencia y el proceso de restauración del servicio, cuyo inicio se mantiene previsto entre las 18 y 22 horas de este viernes.
1: ¿Cómo estamos, César? Marcelo por aquí. Al fin es viernes. César, acá al lado norte, Chimbalto, empezó a caer una pequeña llovizna. Ya, César, que tenga excelente semanita. Un buen fin de semana para todos. Para ti, muchas bendiciones para ti y para tu hijo. Y que la pasen bien.

0: Hola César, buenos días. Bueno, buenos días, que a poco por todo lo que hemos pasado. Mira, te voy a hacer una queja. El problema es lo siguiente, que ustedes siempre nos dicen que tenemos que comunicar, cuando pase algún catástrofe, tenemos que guiarnos por la radio. Pero lamentablemente ponemos la radio normal, no hay ninguna radio. Entonces yo digo, solamente escuchar radio por internet. Pero si se nos corta la luz,
1: estamos sonados.
0: No tenemos internet. El internet está malo del celular, muy, muy intermitente. ¿Cómo nos vamos a tener una comunicación? No es una mala onda, sino es que es como un por decir y qué hacer, ¿ya? Te mando un gran abrazo, cuídate.
1: Hay un corte en el Cerro Los Morros, hay un corte de energía en los

0: Nosotros estamos saliendo con nuestros generadores propios desde la Prat con Mata. Ahí está la antena grande que abarca toda Antofagasta, pero cuando se corta en algunos sectores es porque chocan edificios, qué sé yo, se meten en lugares donde no llega la señal, así que paciencia, ¿vale? Esto solo de emergencia lo que estamos usando.
1: De agua, de distribución de agua, después se lo van a cobrar a la gente por los cortes igual. O van a distribuir el agua, ¿no?
2: Hola César, ¿cómo estáis? Buen día. Oye, ¿sabes qué? Estaba pasando por los Tamarugos con Pedro Aguirre Cerda, que creo que fue uno de los puntos que dijiste. Casi seguro que iba justo por ahí. Y no hay nada. No hay ni un punto de agua en Antofagasta para distribuir agua. Ahí, al menos ahí.

Ay, aquí están. No se ven los cerros, me dicen por acá. Chuta. Vamos a echar la mira. 10 de la mañana con 47. A ver, ya te cuento.

0: César, buenos días. Mira, escuché que estaba diciendo de que en Huamachuco con la Avenida Bolivia iba a haber un camión repartiendo agua y fui a ver y no.
1: Mira,
0: no
1: yo hay, yo leí todos los puntos, leí todos esos puntos y es lo que sale aquí en la prensa. Mira, por eso me parecieron tantos.

perdón, corrijo. Bradivir Saavedra con Avenida Bonilla. Me confundí ahí en la calle. Y claro, no hay ningún camión. Espera, me confundí.

de Salud, el Seremi de Salud Rodrigo Medina indicó que los locales de alimentos que no cuenten con agua potable proveniente de la red de abastecimiento público de un estanque debidamente instalado y canalizado no debe funcionar. Las afirmaciones del personero se enmarcan dentro del corte de agua que está afectando al sector importante de la capital regional, de acuerdo a lo indicado por Aguas Antofagasta. El abastecimiento de agua potable constituye un requisito fundamental para el funcionamiento seguro de los establecimientos de alimentos y que permita garantizar condiciones adecuadas de higiene durante todas las etapas de elaboración, manipulación y preparación del alimento. Ya, y la limpieza todavía menos, obviamente, ¿no? Bueno. ¿Cómo lo van a fiscalizar? Los bidones de agua purificada no están autorizados para las labores del interior de los locales.

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pusieron los estanques de agua, pero están vacíos. Bueno, están, digamos, en esa, ¿no? Esperemos que los puedan llenar. Están en algunos lugares, no, pero si dijeron los puntos es porque están ya los camiones poniendo los estanques, ¿no? Y después tienen que pasar a llenarlo y todo el tema, ¿sí?

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1: Son las 11 de la mañana.
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11 de la mañana con 5. Más de 4.000 clientes siguen sin luz en Antofagasta tras precipitaciones. Son 4.393 en total. Suministro.

0: Ahí entré en la página de Agua Antofagasta y los tamarugos con Pedra y Reserva dice por habilitar.
1: Por habilitar, perfecto.
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1: Posibles tormentas eléctricas, dicen por acá también. Yes, bueno, pero han dicho todas las semanas, hace 10, 15 días, 20 días que están diciendo lo mismo, pero bueno, esperemos que pase nomás. Arriba el

0: ¡Aló! ¡Aló! ¡Aló!
1: ¿Me escuchas?
0: Sí, ahora sí, ¿con quién hablamos?
1: Con Eduardo.
0: Hola Eduardo, bienvenido, adelante.
1: Acá en sector Costa Laguna, chispeando un poquitito.
0: Ya.
1: Y oye, ayer evacuando las tomas, ¿cuánto cayeron? ¿5 milímetros? ¿Aproximadamente?
0: No, 1,6.
1: ¿1,6?
0: 1,6, fue poquito.
1: Me estás.
0: No, ¿verdad?
1: Y dicen que para el martes 15 milímetros.
0: Dice.
1: El día 15, ¿qué se espera? Complicado, complicado. Pero a tomar precaución nomás. Y nada, para que esto, que no pase nada malo, pero que se aprenda ya, que realmente esto se viene anunciando hace muchos años, el tema de las quebradas, las tomas.
0: Sí.
1: Así que, nada, pues César, a darle nomás.
0: Ya, pues amigo, un abrazo, ya, gracias, chao, fuerza, dale, dale, aguante. Dale. Hola César, aquí en María Elena, 30 grados. No te puedo creer, ¿en serio? No te puedo creer.

de rock latino. ¿Ah? ¿En serio? Bueno. Hola, no cortes. Aquí en Calama con un tremendo sol que abriga poco, sí, ¿eh? Sol de invierno, dice, ¿no? Ah, se dio vuelta la tortilla, ¿no? Son somos los que estamos con problemas. ¿Ah? ¿Cómo está? Así es, Antofagastita.

Buen día, nos dice por acá, buen día. Están pronosticando para este lunes, sí, lo comenzamos a más tempranito. Y más fuerte para el martes, de 10 a 15 milímetros, 14 kilómetros, milímetros, dicen. ¿La cual sería más? Sí, obvio. Ayer solamente cayeron 1,6, esa es la información que tengo yo, lo que me están informando acá, lo que acabo de leer.

Hola César, buenos días. Daniel de acá de Calama. Saludándote, escuchando tu programa como todas las mañanas, desde acá de Calamica. Oye César, mira, ayer vi una noticia con respecto al traslado de unos reos hacia la cárcel de Talca. Bueno, yo soy de Talca. Sí, bueno, hace oportunidad yo vi esa cárcel y bueno, igual es grande y bien moderno. Mira, ¿por qué nosotros no somos, porque somos un país copión, ¿por qué no copiamos el sistema Bukele? No sé, yo, por ejemplo, para mí parecer, hacer una cárcel gigante acá en el norte de Chile, una donde el diablo perdió el poncho, ¿eh? donde no tengan acceso los reos a teléfono, todo eso, esos famosos chendaraguas, narcotráfico, crimen organizado, todo eso, artistas traerlos para acá, en una cárcel gigante, y encerrarlo acá, pero harto allá. Y que no tengan acceso a teléfono, a nada, y que lo hagan trabajar. Por ejemplo, que haga mobiliario para los colegios, que hagan uniforme para los hospitales. Hay que sacar el provecho de los artistas porque es puro gasto, ¿no? Puro gasto. Bueno, esa es mi humilde opinión. Vale, César, por la tribuna. Gracias. Chao, chao.

0: proceso de cárcel, esta nueva de Talca, se demoró, empezó en 2017 la construcción.
1: Buenos días, César. Mira, yo estoy de acuerdo con el amigo que llamó y que hay que hacer, que hay que copiar las cosas buenas de Bukele. El problema hay que acá no podemos hacer trabajar a los reos porque acá el negocio lo tienen los políticos, po. Ellos son los que venden los muebles a la escuela, son ellos los que venden las camillas. Entonces, si ponen a trabajar a los reos, le van a quitar el negocio, po, a los políticos, porque acá todo es política. Así que sería bueno la idea que da el auditor ahí, que hicieran la cárcel igual que Bukele y que hicieran los muebles, los bancos, todo para la escuela, para los hospitales, para los ancianos. Sería muy bueno, muy bueno. Pero los políticos quedarían sin negocio, pues.

0: comentando respecto a lo que dijo ahí el amigo de una cárcel en el norte.
1: El lunes, está buena para la conversa.
0: Estupenda idea. El problema que creo que no es aplicable acá en nuestro país, porque se van a dejar caer la gente de los derechos humanos y ahí se van a dar vuelta los políticos y va a terminar la idea en nada. Entonces ahí tendría que haber un régimen autoritario para que imponga el tema de las cárceles, así como es en con la gente allá con Bukele.
1: Hola César, dice, no es que los meteorólogos anden perdidos, nuestra región es bendita, por eso vamos en contra de la naturaleza. Saludos desde Calama, Yovi, gracias a Yovi.

0: aquí en el vertedero una niebla que no se ve absolutamente nada. Mira, me mandan las fotos. Se ve la basura y no se ve nada. Un camión ahí. Increíble, ¿verdad? Buena música, eso se trata, la RD a puro clásico.
1: Aló, César, buenos días otra vez. Mira, con respecto a lo que dice el auditor, sí, hay un problema ahí con el tema de la ONU, con los derechos humanos, que bueno, y todo lo que acarreas. Yo, mira, sinceramente pienso que esa organización no sirve para nada. Porque Israel, cuando quiere atacar un país, va y lo ataca, no, va y lo invade, no. Cuando Estados Unidos quiere hacer guerra, va y hace guerra, no. O sea, no soluciona nada. O sea, supuestamente la ONU está para ver ese tema de las guerras. Bueno, ya todos sabemos para qué sirve la ONU. Pero acá, para nosotros, es puro gasto esa organización. Puro gasto, no sirve para absolutamente nada. A nivel mundial yo creo que no sirve para nada. Así que habría que, no sé, como que hacer un plebiscito para ver si los chilenos quieren estar en esa ONU o no. Yo personalmente, no.

0: A ver, escuchemos la Michelle Adams.
1: Esto, ¿se acuerdan que lo dijimos hace dos días atrás? Sí. Bueno, hay, mira, quiero solamente decir esto. Hoy ayer hubo precipitaciones del tipo llovizna en Antofagasta, estuvieron muy complicados. También hubo en la región de Arica Parinacota, en Tarapacá, en la costa. Estaban muy asustados con esta precipitación, pero lo cierto es que la próxima semana, entre lunes y martes, particularmente el día martes, va a haber una lluvia intensa, especialmente en la región de Antofagasta. Y esta precipitación es muy complicada, bien compleja, se ve hasta el momento, esto tiene que ir evolucionando porque podrían caer un total de hasta unos 15 milímetros de agua, lo que sería extraordinario, para la región, una región que acumula tener 4 milímetros al año. Entonces están de verdad súper complicados con esta situación. Mira, le quiero pedir a Dani que ponga el lunes en la tarde a las 18 horas para ver lo que va a ocurrir. El día lunes a las 6 de la tarde ya empiezan las precipitaciones, pero si nos vamos al martes, incluso avanzamos, toda esta línea que se ve muy intensa de precipitación.
2: No te puedo creer.
1: Llega a la región de Antofagasta, o sea, afecta a la ciudad de Antofagasta, Melipilla, tal, toda esta zona. Esto solamente de la evolución que ha tenido desde hace unos 3 días atrás, ha ido intensificando.
3: O sea, si lo comparamos con la lluvia que ya cayó, ¿esto es peor?
1: No, lo que cayó fue una llovizna. Lo que se espera ahora que caiga es una lluvia. No.
2: Mira.
1: El martes.
0: ¡Ay, ay, ay! PET Municipal, a ver, este sector también, nubes bajitas.

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2: Son las 11 de la mañana, 26 minutos.
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3: Son las 11 de la mañana, 57 minutos.
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Oye, seré la gata bajo la lluvia, un poquito nomás y nada más. Era para comenzar, ¿eh? No se emocionen tanto, por favor. Un poquito nomás, pero vamos a cambiar a otra mejor, este es muy cumbia. Lágrimas bajo la lluvia de Miguel Mateos, esa sí que sí. Oye, ¿cómo les fue con la lluvia? Cuénteme todo. Esta llovizna, este frente de mal tiempo.

0: Ay, lágrima. Es que es muy lenta esta, ¿eh? Hay que... Por eso es mejor la de la cumbia, digo yo. Pero bueno, de repente no se puede. Es solo para escucharla un poquito, ¿ya? Pero bueno, saludamos a todos los que están conectados a esta hora de la tarde en la 92.1 y 106.5. Para toda la gente que se está sumando, vayan contándome cómo les fue con esta lluvia o llovizna o esta agua que cayó en la madrugada también de hoy viernes. ¿Cómo están ustedes? ¿Cómo están sus familias? ¿Cómo está la locura del colegio? ¿Cómo está la locura en su casa? Vayan contándome todo. Que no se nos olvide que hoy es viernes sin duda, así que vamos a arrancar con buena música. Obvio que sí, me voy a ir un poco al rock latino 90, a las canciones hit de algún verano que tuvimos por ahí.
1: Ah, lo nuestro solo
0: fue casualidad. Pero ya, no podemos escuchar esta canción, es muy cumbianchera, así que nos vamos a ir de inmediato con este rock latino 90. Marta Sánchez llega a la 92.1 y aquí nos quedamos en el Fuera de Foco. Vas a escuchar Desesperada, ¿sí? ¿Están muy desesperados? ¿Encerrados en la casa? Cuéntenme qué sectores todavía están sin luz, sin agua, vayan comentándome y yo les voy haciendo un resumen. ¿Les parece? Vamos con canciones. Ya llegué y me quedo.

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1: 12 horas, 27 minutos.
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4: Ya estamos de regreso. ¿Cómo están mis bombones? Ya me están escribiendo harto en el WhatsApp.

Sí. Ya, en el mes de la minería, recuerden este mes de la minería celebrar tantas cosas interesantes y entretenidas. Oye, hoy en este viernes 14 de agosto quiero saludar a todos los Alfredo, a todos los Maximilianos que están de onomástico. Ya, chicos, vamos a refrescar un poquito la noticia, porque corte de agua que afectará, bueno, que está afectando a más de 40% de la ciudad de Antofagasta, obligó a suspender las clases de los colegios municipales y quedó a conciencia, ¿cierto?, de los sostenedores de los establecimientos particulares subvencionados. La mayoría suspendió clases, otros hicieron salir más temprano. La interrupción, como o lo señalaban en las noticias, es de las 6 a.m. del viernes 14 hasta las 18 horas, pero es por sectores. Yo les voy a contar un poquito los sectores de dónde son, ¿ya? Aguas Antofagasta atribuyó la emergencia a reiteradas fallas en el suministro eléctrico que abastece a la planta desaladora norte. Esta contingencia llevó además a la CMDS a suspender las clases en todos sus establecimientos. Buena medida, porque debo decirlo, que en algunos colegios se demoraron harto en decidir, no, que los vamos a hacer salir más temprano. Oye, ayer hay que decirlo con todas sus letras. Nosotros somos acá, el norte de Chile. No está preparado ni para la llovizna, ni para que si es suave, si por más mínimo que sea, esa llovizna, el poco rato que cayó, comparado a la zona centro y sur de nuestro país, dejó la escoba en muchos establecimientos y en muchas casas. Es por eso que yo llegué preguntándole a ustedes cómo estaban. ¿Ah? Todavía falta la próxima semana, que también, refrescando la noticia, porque ya voy para allá, también se anunciaron lluvias para la próxima semana. Ustedes lo saben, ¿cierto? Oye, la meteoróloga Michelle Adam, que la tuvimos acá en la ciudad, dice que entre el lunes y el martes va a haber una lluvia intensa en la región de Antofagasta, que podrían caer hasta 15 milímetros de agua. Eso es lo que anuncia para nuestra región, ¿ah? ¿Eh?

Bueno, hay hartas medidas que hay que tomar con respecto a eso. Ojo usted que anda quizás que salió a almorzar afuera, qué sé yo, porque hay ciertos sectores que están cortados el suministro del agua, ¿cierto? Y la Seremi de Salud de Antofagasta advierte que los locales de alimentos sin agua potable no pueden funcionar en Antofagasta, de todas maneras que no. A ver, vamos a revisar aquí, yo les había comentado un poquito para los sectores el corte de agua. ¿Dónde es el corte? A ver, déjeme un poquito ampliar esta noticia, porque no alcanzo a leer. No, estoy un poco pitisiega, como dice por ahí. Ya el sector norte, Pablo Neruda, sector sur, Julio Montt, Salamanca, Arturo Fernández, Farellones, en el este, Chinchilla, Oscar Bonilla. Oye, allá viven mis tíos, mis primas, todo, así que aguante, aguante por ese sector. Oeste, Los Chungungos, Río Simpson, Víctor Farías y la avenida Oscar Bonilla. Ya hay puntos de abastecimiento, ya. El corte también en Sendero del Sol, Caparrosa, Julio Montt, ya les decía, Raúl Cisterna, Héroes de la Concepción, Cabo Juan Bolívar, Los Chañares, Juvenal Morla, Ongolmo, Oscar Bonilla, Edmundo Pérez Sujovich, Oficina Bonasor, Los Tilos, Los Chañares, Avenida Pedro Aguirre Cerda, Edmundo Pérez Sujovich, nuevamente. Hay puntos de abastecimiento y también hay personas que han comunicado a través de las plataformas sociales, diferentes grupos ahí de noticias, que en el sector centro de la ciudad habían cortes de agua, pero intermitente, y también cortes de luz, ¿ya? Aquí en el timeline aparece que más de 4.000 clientes siguen sin luz en Antofagasta tras estas precipitaciones que hubo en nuestra ciudad el día de ayer y que se extendieron, también volvieron, paró en algún minuto, pero volvió en la madrugada de hoy, viernes 14. ¿Ah? Son alrededor de 4.393 los clientes que aún permanecen sin suministro eléctrico en este día, viernes 14 de agosto, pese que las lluvias ya cesaron en las comunas, pero todavía hay personas que están sin luz ya. Vamos a esperar, bueno, esta es la información que está en contingencia, lo más fresco que ha aparecido en estos momentos, ¿cierto? Refrescando un poquito la noticia desde muy tempranito, yo sé que empezaron con César, pero vamos a ir comentando. Cuéntenme ustedes cómo están en sus casas, qué están haciendo, por favor. ¿Están encerrados? ¿No pueden salir? Me río yo un poco porque yo siempre he podido salir. Con pandemia y todo salíamos igual los comunicadores, ¿cierto? Ya. Me voy con este tema de Bruno Mars, que siempre me programan Bruno Mars. Así que me voy con esto, ya vuelvo.

0: Ramiche, saludos. Imagínate, ayer cayó 1.4, 1.5 de agua. Estamos sin luz, sin agua potable en algunas partes. Imagínate, la otra semana con 14 o 15 milímetros. Vamos a quedar en la prehistoria.
1: Tal cual, pues sí, no estamos preparados para la lluvia, hay que decirlo. O sea, podemos preparar nuestras casas, tomar las medidas, todo, pero nuestra estructura no está hecha. De hecho, hay muchas casas que se han salido dañadas, hay mucha gente que está molesta porque hizo arreglos hace poco en la casa, que no se le hicieron bien, etcétera, etcétera. Tanta historia que he escuchado. Chicos, me voy a la pausa comercial, dale. Me voy con este clásico de Michael Jackson, Billie Jean. Vamos a la pausa. Te acompaño aquí si vas manejando, si estás haciendo trámites, si vas camino a tu casa. Estamos en vivo y en directo por Radio Desierto aquí en la 92.1 y 106.5. Ya regreso.

0: 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Una pausa y ya volvemos. 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
2: Son las 13 horas, un minuto.
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1: Ya estamos de regreso y le estamos poniendo todo el color, todo el punch. No sé si punch, pero pop sí. ¿A dónde? ¿A dónde? Where do you go? The No Mercy. De regreso de la pausa, ya vuelvo.

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2: ¡Ay, qué lindo los temas! ¡Noventero, me encanta! ¡Sí! Oye, ¿por qué me mandan fotos de lo que están comiendo? Son mala onda, no me quedé, estoy acá tomando té con canela y nada más. Eso, no tengo nada para comer. ¡Estoy pobre de comida! Lo que pasa es que hoy día salí, ¿no?, corriendo la lluvia, la casa, la familia, ¿no? Pasé a mi hija, salí a pasear con ella, sí. Y lo hice todo, me fui hasta el gimnasio. Entonces no alcancé a hacerme nada, me traje una cuestión que me como después de entrenar, que no voy a decir qué. Ya, si me preguntan mucho le digo, pero si no, no voy a contar. Y no tengo nada más para comer y todos me están mandando cuestiones ricas que han preparado. Bueno, yo ayer, ustedes, ayúdenme porque saben que soy dispersa. Pero ayer, como era día de lluvia, ¿cierto? Oye, y los santiaguinos que se burlan de nosotros por la lluvia, cámbiense de radio nomás, yo no les voy a contestar ni una cuestión. Que se vayan a la punta del cerro. Yo viví en Santiago, sé que esto no es nada, lo sé, lo tengo súper claro. Pero no necesitamos esa mala onda del santiaguino, el sureño, que ay, no saben de lluvia. Obvio que no sabemos si somos el norte de Chile, y aparte que cuando cae lluvia, las casas, ¿para qué estamos con cosas? No están hechas para la lluvia. ¿Y para qué, si entramos a pelar, por favor, algunos maestros harto que desear porque no hacen las cosas bien, nos cobran un ojo a la cara y sí, hay que decirlo? Y como aquí no llueve mucho, entonces dicen, pongamos esta cuestión nomás y total, ¿qué va a pasar? Y después cuando llueve, pasan todas estas situaciones. Así que no nos digan nada. Oye, quiero saludar al Zeta, que me acaba de mandar un mensaje y le quiere saludar a su amigo el Moco, que está de papá luchón, cocinándole a su axi, ¿qué? A su bendición Camila. Eso. Besitos para ti, al Moco, que lo conozco tanto tiempo. Oye, yo les digo al tiro que estoy en short y zapatilla. No vine nada de parca, nada de abrigo, nada, ni una cuestión. Porque hace calor, está como... O yo estoy abochornada, como dicen. Hola, buenas tardes, ¿con quién hablamos?
3: Hola María Esther, aquí estamos.
2: Dani, cuéntame al tiro, por favor, ¿qué hiciste? Si hiciste sopa y pilla, si hiciste chocolate caliente. Mi tía ayer subiendo historia que hizo chocolate caliente y rosca. Y yo comiendo ensalada con bistec, te digo al tiro, no hice ni una cuestión para la lluvia, que estaba helado,
3: no,
2: frío.
3: No, ni tiempo para andar haciendo cuestiones, andaba sacando agua. No, y aparte no sé hacer sopa y pilla, sé comerlas nomás, así que...
2: Oye, pero venden sopa y pillas congeladas en el súper, vos.
3: Sí, pero no le encuentro la pinta como...
2: Ya, no, ¿para qué? Que...
3: Son hechas por casa, sí, me gustan más.
2: Ya, perfecto, Chani. Oye, ¿quién te está llamando? ¿Cómo son tan desubicados? Si estamos al aire en el Fuera de Foco, ¿no se dan cuenta que tú estás comunicándose con nosotros, Dani?
3: Oye, acá tengo frío, María Esther.
2: Yo tengo frío. Es que yo, mira, salí a caminar con mi hija, más abrigada que hija única, te digo al tiro. Mi hija iba con todo de polar, chaqueta de ovejita polar, porque era forrada con polar y afuera como peluita, pantalones de polar, no, más abrigada que iba. Y yo, jean, chaqueta gruesa, bufanda. Oye, la gente en chor y polera en la calle. Hacía un calor. ¿Sabes qué me hizo acordar, Dani? ¿Eh? Al clima de Brasil, cuando tú vas a Brasil y llueve, esa cuestión húmeda, o sea, obviamente mil veces menos de lo que allá, porque allá es una cuestión que no podés ni respirar, pero acá sentía esa misma sensación térmica. Yo dije, no, y más encima me queda caminar media hora, así que llegué, pero acalorada total. No tengo nada de frío, Dani, yo no sé si ahora bajó un poquito más la temperatura.
3: Bajó la temperatura porque yo igual temprano me levanté en short, polera y chala para sacar el agua del antejardín y el agua del patio.
2: Sí.
3: Y incluso las plantas, los maceteros tienen su platito y están pero llenos de agua. Así que lo saqué y andaba así. Pero después ya empecé a sentir mucha humedad, mucho vientecito fresco, y incluso el viento está heladito.
2: Claro.
3: Está heladito y corre de repente una chispita finita, finita. Corren con el viento y se hacen notar, pero muy poco. Y es como una mitad, porque para la parte de atrás de mi casa no se me cae ninguna gota, pero la parte de adelante sí.
2: Ay, oye, Dani, y si aquí me dijo mi esposo, me dijo que estaba en la perimenopausia. Me dijo, no, tú nomás tenés calor. Qué pesado, ¿cierto? Lo vamos a echar, lo vamos a echar de la casa. No, es que yo creo que sí puede ser, ¿ah? Que puede estar, que esté pasando la perimenopausia. Estoy comenzando, es que siento calor en todos lados, Dani. ¿Qué va a hacer con mi bebé?
3: Hacía calor temprano, pero ahora no. Incluso cuando estaba sacando el agua en el antejardín, veía a la gente, ¿cómo se llama? Con chaqueta, con gorrito. Bueno, pasaban adultos mayores que pasan al consultorio.
2: Perfecto.
3: Iban bien abrigaditos. Pero yo era la única algo que andaba en la calle botando agua.
2: Claro. Oye, Dani, ya espérate, te voy a hacer una pregunta. O sea, lo voy a hacer, voy aprovechando que estoy hablando contigo. ¿Qué menú hiciste en el día de hoy? ¿Algo, sopa o nada que ver igual? Igual que no, yo, desubica total.
3: Mira, no tengo agua, pero sí tengo luz, gracias a Dios. Estoy sin agua, pero dejé cocinado ayer.
2: Ah, que eres avilosa, güey, si no es como las mujeres avilosas, digo yo, no está vea. ¿Qué harían ustedes sin nosotras? Nada, nada.
3: Dejé cocinado ayer tenía almuerzo, pero dije, voy a dejar cocinado, porque con esta cuestión de la llovizna, no, yo sé lo que me venía, lo que tenía que hacer, iba a perder tiempo, dije yo no. Así que voy a dejar cocinado. Dejé cocinado, tengo pollo con arroz y ahora voy a agregarle una sopita. No quiero ensuciar muchos platos, sino tengo agua. Junté agua, alcancé a juntar agua. Ya. Pero igual da lata estar lavando los platos con un chorro de agua de un jarro.
2: Totalmente.
3: O sea, más para enjuagarlo, sí.
2: Sí.
3: Pero igual es molesto.
2: Oye, decían que hasta las 6 de la tarde el tema del agua, por lo menos hasta el día de hoy. Y la próxima semana hay que prepararse porque anunciaron entre lunes y martes lluvia. Ahora, a la vez pasada anunciaron, no pasó nada. Ayer pasó, ¿cierto? Y nos topó a todos como, ¿para qué voy a poner si no pasa nada? ¿Cierto? ¿Sí o no? Yo creo que mucha gente pensó igual. De hecho,
3: incluso pensé que no me iba a filtrar y se filtró en una parte, en una esquina, se filtró. Y porque el maestro cuando me cambió todo lo que era calamina, quedó una parte ahí que yo le dije,
2: ¿lo hizo bien?
3: No, me dijo, si no cae, si usted
2: no
3: sabe que la
2: lluvia
3: cae.
2: No,
3: y lo más risorio es que
2: ahora,
3: dijo,
2: el hoyo
3: cae en un solo sentido, me dijo, cae así, usted ve que cae por un solo
2: sentido. Te cae en diferentes sentidos, este caballero, no tiene. Es que la gente, no es que caiga siempre para abajo. Oye, ayer se dieron cuenta, la llovina está hacia el lado, ¿o no?
3: La llovina se cruza y más.
2: Es según el viento y todas las cosas, obviamente que cae hacia abajo, pero si hay viento. Y que era mezclado con esto que era de la zona costera y todo eso. No.
3: Claro,
2: oye, si los maestros,
3: como
2: chamoyanos, si somos, puede ser que no sepamos nada de construcción, sí, ignorante total, yo ignorante total, me dice, venga a ver el cambio de manguera que hice, no tengo idea, no sé si la cambió, no sé nada de eso, pero me hago la que sé nomás, ya le digo yo, y eso de ahí, claro, ¿qué voy a hacer si no tengo idea,
3: Hay que ser bien Vivaldi y estar siempre atento a todas las cosas, porque los maestros son revivos.
2: Exacto, Dani, te mando un besito. Cuídate mucho y espero que el lunes y martes. Oye, tengo muchos eventos la próxima semana, no por lluvia. ¡Contrólate, mujer! ¿Ah?
3: Claro.
2: ¿Será género masculino o femenino la lluvia?
3: No sé, pero de que está llorando harto el cielo, algo le hicimos.
2: Yo creo que debe ser masculino porque es cambiante. Ya. Chao, Dani, cuídate.
3: Ya, chao, María, espero que tengas un bonito fin de semana.
2: Igual, Dani, cuídate, chao. Oye, díganme ustedes, ¿yo soy la única que tiene calor? Porque si soy la única que tengo calor, en vivo y en directo lo digo a mí, no me da ni vergüenza. A lo mejor estoy pasando por la perimenopausia. Voy a tener que ir al doctor. Doctor, por favor, deme una hora, ya. No, yo siento como que estuviera en el verano, acalorada total. Oye, si no le digo que me fui hasta el gimnasio. Todavía no me suspenden ningún evento, así que por favor, lluvia.

0: Ya, mire, no estoy tan loca y le voy a decir a mi esposo, le voy a mandar esta cuestión al tiro nomás. María Esther, hace calor. Está nublado, pero igual hace calor. Está como abochornado, como diríamos en el norte, ¿cierto? Ya, nos vamos con música, porque sé que hay mucha gente que me está escuchando a esta hora, que me ha mandado fotos de dónde anda, de cómo está su casa, lo que va a comer, lo que está comiendo. Oye, me mandan fotos de todo, de todo. Aló, buenas tardes.
1: ¿Cómo estás, mi hija platónica?
0: ¿Cómo estás, Max? Aquí estamos bien, pues.
1: Oye, estamos buenos para la chalaca, ustedes, ¿no?
0: ¿Bueno para qué? ¿Para la chalaca? ¿Qué dijo?
1: Para la chalaca, ya, estos bucheos, que la lluvia, que llueve para allá, llueve para acá, que la señora, que yo, que hice el almuerzo ayer, que la sopita y todo. Oye, son buenos. Media hora estuvieron ahí, media hora.
0: Oye, Max, no puede ser tan cara de palo de decirnos que nosotros somos buenos para la chalaca. Si tú cuando llamas por teléfono igual hablas cualquier cantidad, Max. ¿Qué te pasa, Max? Oye, Max, cuéntame cómo te fue ayer. ¿Seguiste trabajando con la lluvia, la llovizna, la toda la cuestión?
1: Voy a aclarar una cosa. Ustedes recién dijeron, ay, me dice, gustaban las tenido face to face. ¿Qué harían ustedes sin nosotros? Dijeron. ¿Y usted qué harían sin nosotros?
0: Tantas cosas. Lo que pasa es que igual lo queremos hacer con ustedes.
1: ¿Tenías madre? No, po.
0: ¿Ah? ¿Se puede, pues? Si ahora hay laboratorios que hacen inseminación.
1: ¿Y de dónde sacan eso?
0: Es que con un hombre no basta. Con uno solo no basta.
1: ¿Pero de dónde lo sacan? Del hombre. Entonces,
0: pero de uno solo, si no pueden haber todo.
1: No importa, aunque sea uno o la mitad, un enano es un hombre.
0: Oye, Max, ¿qué te dan ganas de comer en estos días?
1: Yo hice almuerzo ayer.
0: También, perdón, habiloso, ¿ya?
1: Antes de ayer hice unos porotitos porque me gustan los porotos de un día para otro.
0: Ya, perfecto.
1: Y ayer almorcé porotitos, me quedaron con chorizo y toda la cuestión. Me quedaron, pero filete. Oye, y ayer, cuando empezó a chispear.
0: ¿A chispear? Sí,
1: lluvia,
0: po.
1: Ya, a chispear. Oye, pero fue constante toda la noche. Tac, tac, tac. Me tenía loco. Y de repente se me apagó la luz. ¡Pum! Demoraron como 15 minutos. Volvió la luz. Y yo estaba viendo una película.
0: Oye, Max, pero tú no eres nortino, ¿cierto? ¿O sí?
1: No, yo soy santiaguino, nacido, criado, educado, alimentado y estudiado, y salió de todo mi estudio en Santiago.
0: ¿Y aquí te viniste al norte? ¿Para qué te viniste para acá, digo yo?
1: Es que ahora sí me voy a poner que yo soy bueno para la chalaca. No, yo me vine porque está en un proceso.
0: Sí, pues,
1: de
0: tú igual soy bueno para la chalaca.
1: En un proceso de, ya tú sabes, cuando la mujer le rompe el corazón al hombre.
0: Ah, entonces, yo no sé nada de eso porque yo soy la que rompo los corazones. ¡Ah!
1: Por eso te digo que las mujeres le rompen el corazón.
0: Todavía no nace el hombre que me ha roto el corazón. Todavía no. Todavía no nace.
1: Nunca hay que mirar para el cielo así, y porque todo lo que sube baja. Como dijo una señora, todo lo que sube baja.
0: Tiene que bajar. Y todo lo que baja tiene que subir, por mano. Así es el dicho. Sí, pues. Ya, Max. Oye, bueno, para la chalaca, me despido.
1: Oye, no, ¿ah? Ya, pero fíjate que yo almorcé, ahora voy a comerme el ratito por otro que tengo.
0: Oye, cocinaste para 4 días, soy habiloso.
1: Es que yo soy solito. Entonces yo entiendo a la mujer cuando dice, ¿qué voy a cocinar hoy día? Y el marido cuando cocina dice, es lo mismo.
0: Oye, yo tengo una amiga que cocina los porotos para la semana completa, 7 días.
1: Nunca tanto.
0: Así que le mando un besito a mi amiga, no está ni ahí con cocinar, no le gusta. Entonces cocina la olla, para 5 o 7 días y después hace crema, ¿no? Le pone de todo, empieza con la ensalada, después sopa, después crema, ¿no? Le hace de todo. Así
1: yo
0: que
1: entiendo, por eso de repente cuando no sé qué hacerle, pido una colación. Punto, se acabó.
0: Se acabó. Sí, un besito, Max.
1: Oye,
0: cuídate.
1: Espérame. Y ayer holgazané toda la tarde. No salí a trabajar porque ya. Uno que es responsable anda a la vuelta de la rueda como pasajero, sí, y nos faltan los locos a tocar. Y más encima el piso jabonoso, porque sí, la garúa es
0: baloso, po.
1: Claro, entonces mejor me quedé echado en la cama así como un
0: qué
1: vago.
0: Rico.
1: como un nada, no sé.
0: Qué rico, llamemos, Max. Un abrazo, cuídate para ti, igual, para que te vaya bien.
1: Este fin de semana que nos vaya bien.
0: Que nos vaya bien. Chao, Max.
1: Eso, un besito, chao.
0: Oye, por acá me dice María Esther, hace calor. Oye, estas mujeres tan lindas. Jessica, besito para ti, se pasaron. Son todas conmigo, les digo al tiro. El Z, qué divertido. La Pati me dice, María Esther, mira, así se ve mirando desde el lado sur al lado norte. María Esther, sí, se siente el aire, se siente como cuando está abochornado el día. Así es un término muy, muy del norte, ¿ah? ¿Eh? Un abrazo fuerte, me dicen, María Esther, no eres la única. Después de los 45 pasa eso, María Esther. Chapitas, ya tengo 46, ¿ah? ¿Eh? Saludos a todos. Yo hasta prendo el ventilador y mis hijos me miran feo. Y con la llovizna me quedó la patada en mi lavandería. María Esther, para el lunes saldré en canoa. Un abrazo fuerte, María Esther, linda, preciosa. Oye, para todos, muchos cariños que están escuchando a esta hora la radio. ¿Aló?
2: Muy buenas tardes, señorita María Esther.
0: ¿Cómo? Esta voz la conozco.
2: Yo creo que sí la conoce.
0: Sí la conozco.
2: Brujo por ahí.
0: ¡Ay, el brujito de Salamanca!
2: ¿Cómo estás, María Esther?
0: Bien, pues tú. ¿Cómo estás?
2: Mira, María, creen que hace una calor.
0: Una calor es
2: terrible. La mañana.
0: Rico
2: una,
0: calor.
2: Esas calores que dan ganas de tomarse un juguito bien helado.
0: Claro, una Coca-Cola con hielo, dicen algunos. Bueno, a mí me quita la sed solo tomar agua, te digo al tiro.
2: No, yo estoy tomando puro juguito y agüita. Dejé todas las bebidas gaseosas.
0: Sí, no, son malas, pero de repente una Coca-Cola helada y yo.
2: Es que yo estaba muy envidioso.
0: Un majash. ¿Sí?
2: Un majash. Esa chiquitita.
0: Y heladita, heladita rica. Es una express nomás. ¿Para qué voy a tomar una tan? No me da para tanto.
2: Un express.
0: Claro, rico.
2: No, yo estoy aquí, pues, con una calor, como dijo Bajo, esas calores de allá de Jure.
0: De allá del sur. Está caluroso Calama, entonces, ¿ah?
2: Sí, está caluroso hoy día. No, más que nada la llamada para felicitarla, saludarla.
0: Muchas gracias, mi brujito.
2: Compartir un poquito del calor que tenemos por acá con el frío que tienen ustedes, mi niña.
0: Oye, eso es lo que dice, pero hay varias también sienten calor como yo, así que no soy la única. Por si acaso, brujito de Salamanca.
2: Ya, mi niña.
0: Un abrazo, mi brujito, cuídate, que estés súper bien y buen fin de semana.
2: Igualmente, cuídense mucho.
0: Chao.
2: Nos escuchamos el lunes.
0: Sí, chao.
2: Chao.
0: Oye, quiero aprovechar la instancia de agradecer a los mineros en general, a la minería, a todo. Gracias, papá. Eso, muchas gracias. Gracias totales, ya. Fer Poblete nos manda este audio. A ver, Fer, ¿cómo estás?
3: Buenas tardes, querida María Esther. ¿Cómo está? Espero que esté muy bien. Día viernes. Saludar a todos los RD Adicto, RD Lover, a todos. Que tengan todos un excelente fin de semana. Con un poquito de agua, pero que estén todos bien. Besito para usted, para la Maite, para el Alonso. Que estén todos bien. Nos vemos, nos escuchamos. Becho.
0: Un abrazo también, mi querido Fer. Oye, me voy con música. Está sonando hace rato, pero ¿saben qué? Vamos a cambiar mejor, ¿ya? Me voy con esto de Aqua, My Oh My. Vamos con esto, ya regreso, no te separes.

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3: Son las 13 horas, 33 minutos.
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2: Ya estamos de regreso, mis queridos amigos. Son exactamente la 1:39. Sí.

0: Yeah, a ver, Brujito de Salamanca nos manda este audio. ¿Cómo estás, Brujito?
1: Por fin pude comunicarme con usted, señorita María Esther, escuchar su bella voz en directo, en mi oído.
0: ¡Ay, qué lindo!
1: Un fin de semana para usted, para su bebé.
0: También.
1: ¿Ah? Y un abrazo muy grande. Que lo pase muy bonito este fin de semana.
0: Tú también, que lo pases muy lindo. Se cortó, ¿ah? Se cortó justo. Justo se cortó, mi querido, ¿ah? Un besito grande para mi Brujito de Salamanca, que está ahí conectado a esta hora.

0: Ya, a ver por acá, María Esther, hola, buenas tardes, besito. Hoy, no, Dios mío, señor, la gente, ¿qué le pasa? Oh, Dios mío, la gente. Ay, Dios mío, no, ya. Oh, Dios mío, no, la gente. Ya, este video, por favor, no me lo manden, no. Antonio, ¿cómo estás, Antonio? Buenas tardes, bienvenido.
1: Hola, señorita María Regester. Que tenga un buen fin de semana junto con los remaníacos, que la pasen bonito. Un beso. No haya pasado nada con la lluvia y al cuidarse.
0: ¿Y usted cómo lo pasó con la lluvia?
1: Angelito todo el fin de semana, pero bien abrigadita.
0: Gracias, Antonio. Hola, Bella, me dice.
1: Usted quiere nomás un gusto, mi regia. Estupendo.
0: Al gusto de aquí, de la locutora. Muchas gracias, felicidades, mi querido Antonio, también cariños para ti. Recuerden que hoy, en este viernes 14 de agosto, estamos saludando a todos los Alfredo y a todos los Maximilianos que están donomásticos. Hola, Bella, me dice, mira lo que cocina mi esposa allá en la Florida, en la octava región, y yo acá de turno en Spence. Oh, pero, uy, qué cosa más rica, cazuelita. No, está cocinando, pero... ¡Qué rico pescadito por lo que veo también, ah! ¿Eh? Oye, pero que se ve rico. César, por favor, dime si observé bien lo que estaba haciendo. Ahí me responde, por favor, ya. Rafael me dice, María Esther, todavía falta que llenen los puntos de abastecimiento.

cierto, Cogrid Cubidal, para poder conocer el plan de reposición de agua potable que afecta al 49% de Antofagasta, ¿ya? Esto, bueno, producto de la interrupción no programada, ¿cierto?, del servicio de agua que afecta al 49% de la población en Antofagasta. El alcalde Sacha Razmilich convocó, ¿cierto?, a un COGRID comunal, que es el Comité para la Gestión del Riesgo de Desastres, con el fin de conocer detalles de este plan de normalización del suministro en la ciudad. ¿Ya? Esta noticia aparece en el portal de noticias de Radio Desierto para que ustedes la puedan revisar, ¿ya? El gerente de operaciones de agua de Antofagasta explicó que tuvieron un problema en la transmisión de parte de la empresa que suministra la energía para esa infraestructura, que es Engie, lo que nos hace perder una parte de producción, lo que incide también en los cortes no programados, con una afectación del 43% a las 6 a.m. y del 49% a las 10 de la mañana. Ya informaron que para abastecer a esa desaladora, lo que les permitiría comenzar con una operación normal dentro de 2 a 3 horas más. Ya estamos hablando que a partir de las 18 o 20 horas comenzar a reponer el servicio, el suministro del agua. Vamos con música, chicos, mejor. ¿Les parece para pasar este mal rato? Vayan contándome ustedes también en los diferentes sectores de Antofagasta si ya regresó el suministro eléctrico. Si ya tienen agua, si ya pudieron llenar los puntos de abastecimiento, vayamos contando la información para que así también ustedes que están en terreno, que están ahí en vivo y en directo, in situ, viviendo la noticia y estos cortes, me vayan comentando. ¿Les parece? Me voy con música, chicos, a esta hora de la tarde. Sí que sí. De fondo escuchamos Mariah. Pero me voy a ir con un tema de Jennifer López, sin duda, ¿ah? El clásico de los 90 también, ¿ah? Una noche más. Vamos con esto ya.

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1: Son las 13:57.
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2: ¡Ándate, cabrito! Se llama Lola, tiene historia. Oye, 2:15 p.m. No me ha llegado nada de lo que pedí, pues. Me llegan puras fotos de comida. Pero no importa, está bien, está bien.
3: Hola, María Esther, buenas tardes. Daniel de acá de Calama, saludándote, amiga, como todas las tardes.
2: Hola.
3: Este programa. Mira, más que nada saludar a la audiencia, a la familia de la RD, y decirles que esta otra semana se viene la agüita para toda la región de Antofagasta, Calama y Antofagasta, así que a cuidarse nomás y a aguantar el agüita.
2: Que tengas buena jornada.
3: Chau, chau.
2: Igualmente, un besito. Cuídate también. Buena jornada.

0: Óyeme, mi Lola. Oye, ¿cómo está mi querido empresa de no sé dónde que siempre me manda mucho ahí? Ay, no me ha mandado audio. Ah, ya, muy temprano ya. Eso no me dice. Ahora me está mandando el audio. Hola, muy buenas tardes.
1: ¿Cómo están? ¿Cómo va esa tarde en Fuera de Foco?
0: Maravilloso,
1: yo,
0: pues.
1: Yo, su programa, quería solamente mandar un saludo a los ganadores de este aniversario y de Galama, a la Alianza de Colombia, que este año 2026 se coronó, pues, su candidata rey.
0: ¿Ya?
1: Así que muchas felicidades. Nosotros que fuimos México quedamos tercero, pero lo importante es participar,
0: exactamente,
1: y tal cual, sacar lo positivo siempre, que es divertirse, pasarlo bien.
0: Obviamente ella lo entendió todo, así que la felicito a nuestra amiga. Ahí tiene, ahí sacaron una fotito, me encanta ya. Maravilloso. Me voy con música, chicos, a esta hora de la tarde. No te separes, ya vuelvo.

tengas dónde ir cuando me sangre la nariz. Ah, este tema es cuático. Y vos, soy cuático también, ¿ah? Oye, me están mandando fotos de la alianza ganadora. Qué bonito, me encanta. Me encanta que compa. Oye, estoy aquí desmayándome porque les cuento algo en cosas que a nadie le importa. No sé si a ustedes les pasa cuando tienen hambre, ¿ya? Yo tomo mis drogas, les digo yo, pero son mis vitaminas, ya, vitamina C, vitamina no sé cuánto, vitamina para el no sé qué, colágeno, todas las cuestiones, toda drogada, toda empastillada. Una vez un amigo se rió de la cantidad de dinero que gasto en eso, pero me funciona, sí.

Y bueno, soy de las antiguas, todavía no me inyecto la cara ni nada, pero estoy pensando en hacerlo, ya lo voy a hacer, voy a hacer porque sé que estoy muy arrugada. Pero igual me gusta mi arruga, tengo ese dime y direte. Sí, no sé qué hacer. Pero algo me voy a hacer, sí. No sé qué.

0: Yo quemaré tus cartas, sí, así, de mal. Ya, vamos con este. Ah, no, le iba a contar de ya. Entonces, mira, sí. Ay, oh, Dios mío, la Alexi, por eso, viste, se ríe de mí el Alexi. Ya, bueno. La cosa es que en este momento abajo, donde yo trabajo, alguien está cocinando, no sé, no me invita, nada. Y está cocinando, no sé si en el segundo piso, don Antonio, ¿por qué en el casino? ¿Qué está haciendo el casino? Oye, en esta hora de almuerzo que todas las mujeres están comiendo algo rico, oye, yo estoy acá con el olor acá en la nariz, pero por favor, ¡córtela!
1: Hola María Esther, buenas tardes, un gusto saludarte. Dichosos tus ojos que no me ven. María Esther, que tengas un tremendo fin de programa y un tremendo fin de semana. Y a cuidarse a todos los RRB maniáticos este fin de semana y sobre todo de aquí al martes, miércoles, por el agüita. Ojalá que no sea mucha la que caiga. María Esther, una consulta. ¿Tú nunca pensaste en ser meteoróloga?
0: ¿Meteoróloga?
1: Todas las meteorólogas son hermosas. Ahí podría haber estado tú como meteoróloga de algún canal de televisión. Saludos.
0: Ay, Dios mío.
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0: Oye, espérense, si me tengo que ir a la pausa, ya sé, pero me voy a ir a la pausa con este tema, porque vamos a funarlos, sí, funémoslos nomás, todos los funados. Me voy con la funa de Yo Vasconcelos a la pausa, ya vuelvo.

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2: Son las 14 horas, 29 minutos.
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0: dreams. Ándate, cabrito, ya cambiamos el ritmo, obvio, si ya nos vamos. Chao, chao. ¿Cómo está Max nuevamente? Me dice, hay que amarse, María Esther, con respeto, como uno es, y llegar a la etapa feliz. Ah, todo porque solo hombres no se pueden hacer muchas cosas. Hagamos todo nomás, o no tenemos plata también. También pasa.
1: Hija postiza, ni se le ocurra hacerse nada en la cara porque usted es una mujer hermosísima. Y si no hace, yo la decederé todo. No hay auto, no hay casa, no hay tienda, no hay avión, no hay yate, no hay nada.
0: Nada.
1: Es así chuta. Nomás. Porque uno tiene que asimilar.
0: No, no quiero.
1: Un abrazo.
0: Y sí, que cuesta asumirse, ¿eh? Pero uno cambia harto, hay que decirlo, ¿no?
2: Que es así nomás, regia, ¿para qué se hace cosas? Sí, está muy regia. O sea, una regia natural, no artificial.
0: Una regia, sí,
2: así nomás.
0: Es que ya tengo 46.
2: Está muy regia así como está.
0: Tengo harta arruga, ¿no? ¿No? ¿O sí? Acá me escribe un amigo que me vio hace poco en un evento, entonces me dice, María Esther, conozco gente más joven, más arruga que tú. Es verdad, ¿eh? Hay que decirlo. Pero no es mala onda. Lo que pasa es que también el cigarro, fumar, todo eso te acrecenta, igual te marca un poquito más, hay que decirlo también. Yo no fumo.
1: No, María Esther, Marcelo Guaraní.
0: Cigarro.
1: Aquí
0: no, mentira.
1: Los cerros de nubes. Y de repente llovizna suave, después cae, se para casi estado toda la mañana. Ya, María Esther, que tenga un excelente fin de semana. Regalamos un temita del grupo Miranda, por favor. Cualquiera. Ya, María Esther, que tenga un buen fin de semana. Bendiciones para ti y para tus hijos.
0: Oye, me dicen, aún realizan cambios de láminas del mundial. ¿Pero quién hace eso? Yo no sabía que lo hacían acá en la radio. Me dice que todavía acá en la... No tengo idea quién lo hace, no sé.

0: Hola, hola, Sí, ya nos queda poquito de programa, son las 2 de la tarde con 38 minutos, va a llegar el Alexi y me va a quitar este lugar porque le toca a él. Así que vamos a ver cómo llega Alexi Ardiles, si tiene frío o no tiene frío. Alexi nunca tiene frío, de verdad, yo nunca lo he visto así. Muy pocas veces cuando llego con polerones porque realmente hace frío.
1: Se tenga bendición para todo y vámonos al carnaval.
0: Vámonos al carnaval. ¿Cuál carnaval? ¿Qué carnaval? ¿Dónde hay carnaval? ¿Dónde? Oye, Cristian dice, las mujeres de 40 años son más ricas que el vino añejo. ¡Ah! Bueno, ya vamos para los 50, te digo al tiro, así que...

Oye, está la página, compartieron el link en el cual tú puedes revisar dónde está el punto de reparto de agua más cercano, si es que está habilitado. Ya, si quieren que yo les comparta, se los puedo enviar el link, chiquillos. Y salen los puntos azules, yo ingresé, son los puntos que están habilitados para que ustedes sepan. Ah, pero Jennifer López, espectacular. Me dicen, me mandan una foto de Jennifer López, pero es que esa mujer es de otro planeta, como dicen por ahí, ¿no?

chicos, me voy con este clásico. La Pati me dice, María Esther, me envía... Ya, yo te lo comparto de inmediato, mi corazoncito, porque lo tengo aquí en prensa. Habilitaron este link y está re bueno. Así que los que lo necesiten, me lo piden y yo se los comparto. 50 de edad, me dice María Esther. Sí, pues, tiene más de 50 la Jennifer López, pues ya. Vamos, entonces voy a compartir, chiquillos, los puntos de reparto. Me dicen que la página está caída. A ver. ¿La que recién compartieron? No, pero ¿cómo va a estar caída si recién la compartieron? Ya, bueno, yo les voy a mandar el link de todas maneras, ya, Pati. Y tú me dices que funciona. Porque yo me metí y funcionaba. Así que, bueno, ahí me van comentando, dale. Me voy con música. No te separes, queda poquito.

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0: Oye, ya está sonando este Technotronic, me dice María Esther, ahora sí lo puedo ver. Habilitaron la página de a poco. Ya, perfecto, se ve completo. Muchas gracias, María Esther, eres un sol. Tú también eres un sol, mi querida Patti. Besitos grandes para ti, mi bella preciosa. Hola.
1: Hola, amiga. Buenas tardes, Jorge, desde Calama. Te comento que ayer tuve que ir a Antofagasta. ¿Ya? Me devolví hoy día en la mañana. Y ¿ya? Sí, efectivamente, hacía mucha calor.
0: Mucha calor, ¿cierto?
1: Sí. Yo me devolví a eso de las 11, pero hacía mucha calor. Acá claro. Calama está fresquito, ni frío ni calor. Saludos, Jorge, desde Calama.
0: Saludos, amigo de Calama. Efectivamente, estaba bien caluroso. Oye, gracias, porque así no me siento sola. Con el calor ahí que siento, pero bueno, no me siento tan sola. Chicos, yo los voy a dejar. Les deseo que tengan un maravilloso fin de semana. Y por aquí me voy a retirar con este tema clásico de Technotronic. Me voy, ya llegó el Alexi. Mira, y el Alexi anda sin polerón. Por lo tanto, frío, frío no hace. Bueno, Alexi no es una persona friolenta. Yo he aprendido a conocerlo. Está caluroso, ¿cierto? Como abochonado, como Brasil, ¿ah? Usted sabe, como Brasil. Tanto nos trajeron el Caribe para acá, me parece estupendo. Falta que nos traigan otras cositas así para acá, pero bueno. Ya me despido, buen fin de semana, cuídense. Cuídense porque seremos la gata bajo la lluvia. Beso grande, buen fin de semana. Besito, chao pescado, chao.

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1: Son las 15 horas, 3 minutos.
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2: Hola, ¿cómo están? Buenas tardes, bienvenidos. Día viernes 14 de agosto, 15 horas y 9 minutos. Fin de semana, día viernes en Radio Desierto. Les doy la bienvenida, les pregunto cómo están, deseando que se encuentren todos muy bien, sin mayores problemas, sin mayores sobresaltos en esta vida. Un día que sigue bien invernal, bien nubladito, mucha nubosidad baja en nuestra ciudad. Como una sensación de calor, de clima tropical, de humedad, ¿cierto? Creo que no hace frío, a no ser que esté muy húmeda la calle. También hay el barrito que quedó, el lodo, ¿cierto? Pero es un día con medio abrigadito. Bueno, ya lo comentaba recién a la pasadita ahí la María Esther. Así que les doy la bienvenida a la primera parte del programa. Nos acompañan Joy Antofagasta. Hoy día para que manden recados, manden su experiencia con la llovizna. Para saber cómo están, si llegó la luz, no llegó la luz, está cortada de ayer, si tienen agua, no tienen agua. Ahí le vamos tomando el pulso a la ciudad. Y por supuesto preparándonos para un nuevo fin de semana en este mes de agosto, llegando a la quincena. Damas y caballeros, sean todos bienvenidos, amigos. Aquí arranca Antena Retro. Estamos con potencia, ¿cierto? Limitada. Estamos con transmisor de emergencia porque hay corte de energía. Dicen que a las 6 de la tarde reponen la energía y ahí volveríamos con la transmisión desde la planta transmisora allá arriba en Cerro Los Morros. Por ahora estamos con transmisor de emergencia un poquito menos potente, ¿cierto? Así que si es que se pierde nuestra señal en los extremos de nuestra ciudad, yo les recomiendo que se cambien a la señal online. Gracias, muchas gracias. Comenzamos con Casey, como debe ser siempre. Gracias a Dios que hoy es viernes. You say, gimme, so more. Casey, bienvenidos.

0: Qué buen ritmo, qué buen sonido con Peter Jakes Band y este Walking on Music. Estábamos también junto a Sylvester y junto a Casey. Tremendo comienzo de programa, una trilogía espectacular. 15 horas y 22 minutos. Ya nos están pidiendo canciones, nos están mandando regaditos. A ver, escuchamos, hola.
1: Ahora sí, muy buenas tardes, muy buenas tardes, muy buenas tardes. Un caluroso día viernes por acá, por Calama. Y bueno, un abrazo muy cordial para ti y para todos los radioescuchas de tu gran programa Antena Retro. Hoy podría ser el tema de Yasu, cualquiera de los dos, a tu elección, por favor. Estamos al habla.
0: Gracias, Javier, buenas tardes, bienvenido. Algo de Yasu. Por aquí me dicen, hola Alexi, ¿qué tal? Saludos desde SG. Nuestro aporte para hoy es Alphaville. Sounds like a melody. Atentamente JG, perdón, JJJ. Hoy me acordé del JG, mítico motel Antofagastín. Esto había estado, ¿no? Hace tiempo que no voy. Perdón, hace tiempo que no paso por ahí. JJ, saludos. Vamos con Yasu. Se nos viene Alphaville. Oye, varios acordaron ya, del Jorge González ya.

Debe ser una de las canciones más tocadas el año 83-84. Yazoo. Con un temazo. Don't Go. Don't Go, 15:27. Me pidieron a Alphaville y luego volvemos con más. Vamos a la pausa.

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2: Son las 15 horas, 32 minutos.
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2: Para seguir adelante hasta las 18 horas, hasta las 6 de la tarde, estamos de vuelta, de regreso, 15:35. La tardecita bien animada de día viernes, con harta nubosidad en nuestra ciudad, pero con clima agradable, con las calles húmedas, mojadas. Pero bueno, así está la vida y bueno, a prepararse y a estar siempre informados. 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Vamos a hacer una trilogía, vamos a seguir con los encarguitos que nos van dejando ahí en nuestro WhatsApp, la música que nos van pidiendo, nos van solicitando. Hola Alexi, ¿cómo estás? Por aquí en La Serena con alguna llovizna, una precipitación suavecita, quiero pedirte a OMD, OMG con If You Live. Cristian desde La Serena, saludos Cristian. Muchas gracias Cristian. Que le vaya bien, que le vaya espectacular. Estamos con Cristiano. Hola Cristiano, ¿cómo estás?
3: ¿Qué tal Alexis? ¿Cómo estamos? ¿Cómo estamos? Otra vez en día viernes. Por acá te saluda desde La Peguita un Cristiano, hoy día Ronaldo. Hoy día Ronaldo con todo. Mi amigo mío, hoy día quería felicitar, si fuese posible, una canción del grupo de estas chicas que se llamaban Company Pie con Fascinator. Por favor, para partir este día viernes y el fin de semana. Y a disfrutar todos y nos escuchamos mañana en Aún Estamos Vivos. Chabeli, Chabelis,
2: Cristiano, amigo, Ronaldo. Oye, amigo, cuídate, ¿eh? Oye, pero pórtate bien, ¿por qué te portáis tan mal, po? Oye, Cristiano. Ya, harto saludo para Cristiano, entonces, que está pidiendo a Fascinated. A ver, por aquí yo tenía un mensaje que no puedo encontrar. Por la rechupalla, ¿dónde está el mensaje? Ya, se fue el mensaje. No lo encuentro. No lo encuentro la una, no lo encuentro las dos. Aquí está, aquí está, aquí está, aquí está. Aquí está, pero a ver, pero aquí está. A ver, es que borraron como cinco mensajes. Aquí, este. Hola, amigo Lexi, ¿cómo estás? Quería pedirle a Jason Donovan con la canción Too Many Broken Hearts. Ya, no hay problema. Saludos para usted, Alexis. Le cuento, mire, le mando una foto. Le mando una foto. Me compré un equipo mini componente para escuchar la Radio Desierto aquí en la Quinta Región. Falta una antena de Radio Desierto por acá, Alexis. Deberían hacerlo, dice. Un abrazo. Aquí está llegando la lluvia. Hoy llueve en Quilpué, Quinta Región. Juan Carlos. Hola, Juan Carlos, ¿cómo estás? Vamos a ver la foto. Me gustan a mí los equipos de música. ¡Oh, está bonito! Es un poquito más moderno, sí, ¿cierto? Después de los 2010, por ahí, es un mini componente LG con USB y todo lo demás. Bien, amigo, ahí conecte el celu, entonces, ahí. ¿Tiene Bluetooth? A ver, ¿tiene Bluetooth? No sé si tiene Bluetooth. Acá está, Bluetooth. Sí, esa vez de Bluetooth, ¿cierto? Sí. Ah, entonces conectáis el teléfono ahí a ese equipo y va a sonar mortal, amigo mío. Ya, Juan Carlos, cuídese. Hacemos una trilogía. OMD, Jason Donovan y Fascinated. Una trilogía ochentera.

Qué temazo programaron, ¿ah? Felicidades. Qué buena canción de OMD, If You Live. Vamos con Jason Donovan, Too Many Broken Hearts.

0: Tremenda trilogía ochentera para todos los fanáticos. Para todos ustedes que están trabajando, descansando, viajando en el norte, en el sur, con lluvia, sin lluvia, nublado, con sol, con frío, con calor, con achaques, sin achaques. A esta altura de la vida de todo nos pasa, ¿cierto? Compartiendo este día lunes 14 de agosto. Cariños y saludos para quienes están hoy día con festejo. Felicidades. Hoy día San Alfredo y San Maximiliano. Saludos para todos los Alfredo y para todos los Maximiliano. Saludos para los Maxi. Estamos ya con Mila. ¿Cómo estás, Mila? Buenas tardes.
1: Hola, Alexis. Buenas tardes. La Mila por acá, esperando que estés bien. Saludos a todos los que ya están ahí escuchando tu programa Antena Retro. Hoy quiero pedirte a Joan Jett, por favor, con cualquiera movidita que tengas. Como siempre, desearle a todos que tengan una grata jornada y un muy buen retorno a casa. No sé si vas a estar mañana para el programa Aún Estamos Vivos. Espero que así sea. Nos escuchamos mañana si es así. Chao, chao.
0: No, Mila, aquí en la radio no trabajamos los feriados por orden de gerencia, así que mañana no va al programa. Gracias por preguntar, Milita. Algo de Joan Jett, estamos con el Duque Blanco de Iquique.
2: Alexis Arriles, el Duque Blanco desde Iquique, reportando sintonía. Saludar a los que están conectados en Antena Retro de Radio Desierto. Aquí estamos con las nubes abajo. Está cayendo lloviznita por estos lados del sector sur de la ciudad.
0: Mira.
2: Haciendo aplicación. Así que, oye, Alexis, te voy a pedir un temazo para motivarnos, para darle todo el power. Con Phil Collins del grupo Genesis, Land Confusion. Abrazo fuerte, mi querido emperador. Y vamos comentando las cositas ahí en el WhatsApp. Abrazo, el Duque.
0: Gracias, Duque. Me cuenta que hay llovizna, el Duque. A esta hora en Iquique hay bastante nubosidad. Así que, bueno, es una condición que abarca varias regiones, ¿cierto? Vamos entonces con el pedido de Mila, que quiere escuchar a Joan Jett. Y se viene pegadito Genesis. Volvemos.

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1: Son las 16 horas, un minuto.
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1: Estimados amigos, estamos de vuelta. Gracias por preferirnos, gracias por estar en sintonía del 92.1, 106.5 y nuestra señal online. Somos Radio Desierto FM desde la Perla del Norte, desde la ciudad de Antofagasta, para todo Chile y para todo el mundo a través de nuestra señal online. Ya vamos a cumplir 45 años el próximo mes, cuando sea 21 de septiembre, cuando llega la primavera y cuando es el Día del Trabajador Radial. Vamos con más pedidos y más clásicos que suenan toda la tarde. Música movidita, no ponemos lentos de 3 a 6 porque estamos arriba con el ánimo, con buen ritmo, con buena música, con buenas guitarras, con buenos sonidos, con buenos golpes, con buenos tambores, con buena marcha, con clásicos espirituosos para acompañarte que estés trabajando, que estás en carretera, conduciendo, vas al trabajo, te estás levantando, trabajas de noche para estar activos. Es el leitmotiv de este humilde programa que ya lleva casi 4 años aquí en la radio. Tanto tiempo que ha pasado, oye, 4 años. Estamos con Antonio. Antonio, póngale color, Antonio.
2: Hola, Alexis. Buenas tardes, remaniacos. Que tengan buen fin de semana. Que haya pasado una grave con la lluvia. Y a cuidarse, porque dicen que el otro fin de semana también viene uno a cuatro tubos. Así que a cuidarse. Y un temita de Creedence. Hace un gusto, ¿no? Y el chico Julio, ¿no? Chico Julio, está fondeado la casa, que tiene miedo que se oye el agua. Y en la casa, ¿no? Un vinito navegado para no refrierme, ¿no? Bendición, amigo.
1: Oiga, Antonio, ¿usted le gusta molestar a Chico Molina? ¿Ve? Y después Chico Molina me reclama a mí y me dice, oye, Antonio, ¿por qué me molesta tanto? Dice que le va a pegar, dice. Este Chico Molina y este Antonio pasan peleando nomás. Antonio, cuides algo de Creedence, que le vaya lindo el fin de semana, Antonino. Estamos con el Pato Waiki, Pato.
3: Hola, Alexi, buenas tardes, por acá el Pato Waiki.
1: Ah, apareció. Programa. Apareciste.
3: Ayer no lo pude hacer, pero hoy sí. Compita. Un temita de Kiss, si se pudiera, por favor.
1: Algo de Kiss.
3: O de AC/DC.
1: Ah, ya dijo Kiss, ya, pues, oiga, ya.
3: Lo llamo a la tarde.
1: Ya.
3: ¿Vale? Un abrazo, un
1: ya, listo nomás. Gracias. Listo nomás, gracias. Anda perdido el hombre, lo anda pasando bien, ¿eh? Lo anda pasando bien. Vamos con esos pedidos. Vamos con esos pedidos, Creedence y Kiss, para escuchar buen rock. Volvemos 16 horas con 7 minutos. Escuchas Antena Retro en Desierto FM. Dale con Creedence, dale con Creedence.

0: Hoy día rockeando toda la noche, ¿no? Día viernes, fin de semana, en Radio Desierto, 16 horas con 14 minutos. Oye, escuchen esto, chiquillos, no lo olviden, ¿eh? Ayer el reportero fantasma nos dijo lo siguiente.
1: Alexis, mañana entrevista a Freddie Mercury, el mismo, Freddie Mercury.
0: Qué ridiculez más grande, ¿eh? Dice que va a conseguir una entrevista con Freddie Mercury, el reportero fantasma, un ratito más.
1: Alexis, mañana entrevista a Freddie Mercury, el mismo, Freddie Mercury.
0: Ridículo. Ya, reportero, esperamos esa entrevista ansiosamente. Oye, qué bueno, buena entrevista se pasó. Freddie Mercury. Ahí sí que matamos, reportero. No, ahí matamos, ya. Estamos con Andrés de Ñuñoa, que yo cariñosamente le digo Andrés. ¿Cómo está ahí, Andresito?
2: ¿Cómo estás, Alexis? Hoy está más frío.
0: Oiga, le salió pellizcado el audio, ¿eh?
2: Estás, Alexis, hoy está más frío que abrazo de suegra que ayer.
0: Oiga.
2: Te saluda Andrés Marconi. La temperatura en Santiago es 15.7 grados, la humedad del 65%.
0: Ya.
2: Y hay un día nublado. A ratos abre, a ratos abrió en la mañana, digo.
0: Ya.
2: Y ahora está nublado.
0: Nublado.
2: Se dice que se viene un fin de semana bien lluvioso, sobre todo entre la madrugada de hoy y mañana.
0: Ok.
2: El domingo nos brindaría un break de lluvias para retomarlas el lunes.
0: Oiga, Andrés, excelente su reporte, oiga, se pasó, cuídese mucho, Andrés. Excelente el reporte para Santiago de Andrés Marconi, un personaje que le inventó ayer. Andrés. Cuídate, Andrés. ¿Qué me dice Jorge desde Calama?
3: Alexio, hola, buenas tardes. Jorge desde Calama. Amigo, a través de tu persona me gustaría saludar a mi nieta Emilia, que está en la UA y hoy está de cumpleaños. Un gran abrazo, un saludo y éxito por siempre para ella, de su tata Jorge. Saludos.
0: Saludos, Jorge, para ti en Calama, para toda tu familia. Y saludos para tu nieta que está en la Universidad de Emilia, que está de cumpleaños. Saludos, Jorge. Yo creo que si hacemos un concurso de los audios que se escuchan mal, de los teléfonos mal, de los audios que llegan mal grabados, tú ganás, yo creo. Sí, oye, siempre el celular de Jorge se escucha muy mal, siempre.
3: Buenas tardes, Jorge, desde Calama. Amigo, a través del...
0: Parece que Jorge tenía un teléfono de esos de almeja, de esos antiguos. Oye, sí, ya. Saludos, Jorge. Saludos para la nieta. A propósito de celulares, que se escucha muy mal el audio, estamos con el tío Jesse.
4: Alexis.
0: Ah, no, este se escucha bien. Tío Jesse cambió celular de nuevo. Aguas, aguas, llegó el tío Jesse desde México. El tío Jesse dice que todavía le va al Necaxa. Tío Jesse, ¿cómo está usted?
4: Alexis, muy buenas tardes, aquí reportando sintonía. Y doña Pancha te manda saludos, que le mande saludos, dice, porque no les manda saludos ayer, antes se recordó, dice, allá anda más o menos ahí de salud allí.
0: Ah, sí.
4: Se la lleva, ya recuperada, ya sabes.
0: Ah, qué bueno, qué
4: saludos
0: bueno.
4: Saludos a todos los chiquillos y aquí en la sintonía desde Hermosillo, México, con bastante calor, papá, mucho calor.
0: Uy, oiga, tío Jesse, déjeme saludar a doña Panchita primero. Doña Panchita, yo le voy a contar algo, ¿eh? A mí me cae mal el tío Jesse, no lo soporto el tío Jesse, es pesadito el tío Jesse. Es muy presumido, ¿sí? Es no palito el tío Jesse, no palito. Yo lo saludo a él, pero a mí me cae bien usted, doña Panchita, usted me cae bien, sí. Yo a usted le tengo cariño, yo con el tío Jesse no, ni a misa con el tío Jesse. Oye, tío Jesse, hablando en serio ahora. ¿Te diste cuenta, tío Jesse, que aquí estamos en el desierto de Chile, en la región de Antofagasta, cierto? Y tuvimos una llovizna ayer, tío Jesse, que nos mojó las calles, nos trajo problemas, trajo cortes de energía, cortes de semáforo, tacos, choque, colisiones, alumbrado público con cortocircuito. Oye, tío Jesse, ahí en el desierto usted... Me acordé porque dijo que tenía mucho calor ahí en el desierto. Así que, tío Jesse, le mando saludos. Muchas gracias por la buena onda que le pone al programa. Vamos con pedidos, volvamos a la música. Estamos con Germán desde Retiro, región del Maule. Germán, ¿cómo estás? Adelante.
5: Hola, Alex, amigo, ¿cómo estás? Espero que bien. Por fin es viernes, amigo, sí.
0: Oye,
5: y
0: sí.
5: Mañana es feriado, así que por lo menos yo no trabajo.
0: Qué bueno, yo tampoco.
5: Oye, quisiera solicitarte un temita para el día de hoy de Michael Jackson. ¿Ah? La canción se llama Bad. Por favor, si fuera posible. Gracias, amigo. Que tengas una buena tarde, un buen programa y un muy buen fin de semana. Desde Retiro reporta sintonía el Pato Donald Germán. Saludos a todos los que están conectados a esta gran antena retro.
0: Saludos amigos, saludos Germán desde el sur de Chile, cuídese. El tío Jesse está muerto de la risa, me dice, oye, ¿qué eres tú? Dice, con tu saludos, Alexis. Sí, tío Jesse, aquí le repartimos por parejo a todos. Nadie cuestiona aquí. Aquí repartimos por parejo a todos. Hola Alexi, ¿cómo estás? Saludos para ti y para todos los auditores de Radio Desierto. Soy Oscar en Santiago escuchándote. Programa Nancy Martínez con la canción For Tonight. Buen fin de semana a todos, Alexis. A cuidarse de las inclemencias del tiempo. Gracias, Oscar, cuídense. Armamos una trilogía. Me pidieron I Fear For You. Me pidieron a Michael Jackson con Bad y a Nancy Martínez.
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0: Son las 16 horas, 33 minutos.
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2: 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Y sigo con los pedidos, a ver quién anda por ahí. Hola.
3: Hola, muy buenas tardes. ¿Cómo estás, Alex Ardiles? Aquí, Lagarto de Calama. Está despejado Calamita, se fueron las nubes, menos mal.
2: Mira.
3: La buena temperatura en la ciudad de Calama. Amigo mío, mañana está mi cumpleaños en la reina del pop, Madonna. Y quisiera pedirte una canción. El tema se llama Bogo. ¿Ya? O Bogu, como le dicen algunos.
2: Bogo.
3: Por favor, te quiero mucho de aquí de Calama. Abrazo para la mejor radio, Radio Desierto.
2: Gracias, amigo. Mira, tienes buen día en Calama. Aquí te cuento, seguimos con mucha nubosidad, bien nubladito. No está frío, pero está bien nubladito. Gracias, muchas gracias. Cuídate, amigo. Vogue de Madonna, Karim también de Calama.
4: Hola, muy buenas tardes Alexis, por acá Karim de Calama, con un día espectacular, bien soleado, aunque yo soy team frío. Mira, pero está súper agradable.
2: Qué bueno.
4: Quisiera escuchar en esta tarde de viernes un tema de YouTube, Lemon, por favor, para escucharlo en esta tarde de viernes. Que tengas un excelente turno. Chao, abrazos.
2: Chao Karim, algo de YouTube, Lemon, también noventero, Vogue, también es de los 90. Y por acá me dicen, hola Alex, ¿qué tal? Buena tarde, tarde nubladita, dice, tienes una de George Michael por ahí, noventera, para agregar a los pedidos. Claro, por supuesto, no hay nombre, nada. De repente aparecen amigos que no mandan el nombre o amigas. Firmen los mensajes, chiquillos, para saludarles como corresponde. Vamos entonces. Con una trilogía noventera, George Michael, Madonna y U2 con Lemon.

0: U2, George Michael, Madonna, en una trilogía noventera. Para complacer a todos los amigos que están en sintonía, nuestras damas y varones, siempre con Desierto FM en todas partes. Por aquí me decían algo, a ver, por aquí Jessica me mandaba un recadito. Jessica.
1: Se avisaron o no, pero el semáforo de Díaz Gana con Angamo.
0: Díaz Gana con Angamo, semáforo.
1: Está apagado, para que tengan precaución, porque como es avenida.
0: Díaz Gamos con Angamos, no, Díaz Gana con Angamos, eso es, semáforo apagado, nos reporta Jessica, muchas gracias. 16 horas con 54 minutos, está por aquí el alcalde de Ovalle, que hace un buen rato pidió una canción. ¿Cómo está, alcalde? Gusto saludarlo.
2: Buenas tardes, Alexis, ¿cómo está, estimado? ¿Cómo está esta tarde de día viernes?
0: Muy
2: tarde
0: bien.
2: Muy agradable, excelente.
0: Bien.
2: Amigo, para el día de hoy, si es posible, camouflage a su elección. Gracias, Alexis, que tengas una excelente jornada. Lo seguiremos escuchando, amigo mío, todo el día, tarde, noche. Gracias. Adiós.
0: Gracias, amigo. Que le vaya bien. Cuídese. Que le vaya bien en la pega a usted y a todos los amigos que nos están escuchando. Cuídense quienes están en carretera, por favor. Vamos con Camouflage y volvemos.

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1: Son las 16 horas, 59 minutos.
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1: 17 horas con 2 minutos. A esta hora revisamos, damas y caballeros, algunas informaciones que nos van llegando al WhatsApp. Tenemos un WhatsApp, ¿cierto?, multidisciplinario de muchos amigos que van aportando informaciones, ¿cierto? Carabineros, doctores, policías, abogados. Y van dejando informaciones ahí bajo una revisión estricta, ¿cierto?, de fuentes originales. Exdirector de CICITEM. Exdirector de la CICITEM queda en prisión preventiva. La fiscalía formalizó al exdirector ejecutivo del CICITEM, Rubén Rojo Maturana, por presunta malversación de caudales públicos y privados y administración desleal. Según la investigación, entre 2022 y 2025 habría realizado más de 300 transferencias desde cuentas de CICITEM hacia sus cuentas personales por al menos 729 millones de pesos. Además, se le acusa de utilizar tarjetas de la institución CICITEM para gastos particulares y de contratar un crédito por 180 millones a nombre de la corporación. El tribunal decretó prisión preventiva por peligro para la sociedad y peligro de fuga, fijando un plazo de investigación de 90 días. Ahí está entonces lo que está pasando en nuestra ciudad. Deportes Antofagasta derrotó a Cobreloa en penales 8-7 y clasifica a semifinales. Las Pumas a semifinales. Deportes Antofagasta selló su clasificación tras igualar 2-2 en el partido y vencer por 8-7 en una dramática definición a penales ante Cobreloa. El elenco Puma sigue avanzando y ya está entre los 4 mejores del torneo. Bueno, este es el torneo, ¿cierto? Este es el torneo de las chicas, ¿cierto? El torneo de las chicas. De las divisiones inferiores del Club de Deportes de Antofagasta. ¡Felicidades! Seguimos por acá, dice. Alerta. La DGAC emite aviso meteorológico por precipitaciones normales a moderadas para 4 regiones del norte. La Dirección Meteorológica de Chile, de la DMC, dependiente de la DGAC. Hoy se han dado cuenta, chiquillos, que nuestro país está lleno de acrónimos. Emitió el aviso meteorológico A41-2026. Informando la ocurrencia de precipitaciones normales a moderadas entre la madrugada del lunes 17 y la noche del martes 18 de agosto debido a una baja segregada. El aviso abarca las regiones de Arica y Parinacota, Tarapacá, Antofagasta y Atacama. Considerando sectores del litoral, la cordillera de la costa y en el caso de Atacama también valles y la pampa. Para la región de Antofagasta se pronostican montos de 4 a 7 milímetros en el litoral. O sea, donde estamos nosotros, ¿cierto? Estamos en la costa, en el litoral. De 5 a 9 milímetros en la cordillera de la costa. Tanto para el lunes 17 como para el martes 18 de agosto. En tanto, en la región de Atacama se podrían registrar entre 5 y 10 milímetros en el litoral, 8 a 12 milímetros en cordillera de la costa, sectores de valles y pampa durante ambas jornadas. Las autoridades recomiendan a la comunidad mantenerse informada a través de los canales oficiales y adoptar medidas preventivas necesarias ante este nuevo evento meteorológico que va a afectar el norte de nuestro país. Ya lo saben, muchachos, está confirmado. Madrugada de este lunes 17 y la noche y el día del martes 18 de agosto, debido a una baja segregada, lluvia para Antofagasta. Ahí estaban las noticias, informaciones, lo que viene llegando justito y fresquito en este momento. y Marcelo, que me saluda, y seguramente nos vas a hacer un buen aporte musical, Marcelo Mastroianni.
2: ¿Cómo estamos, Alexis? Marcelo por aquí, hoy día es viernes, mañana no trabajo, así que voy a ponerme a tapar hoyo, poner nylon, clavar las calaminas.
1: Oiga, sí, haga mantención en el techo, ¿eh? Mira que se viene algo y lo acabo de leer, ¿cierto?
2: Aprovechar el fin de semana. Y escuchando en la mañanita, aún estamos vivos. Y ahora regalamos un timita de Escurran de Gan, por favor, Alexis.
1: Vale.
2: Para que tenga un excelente fin de semana. Muchas bendiciones para ti y para todos.
1: A prepararse, a arreglar los techos. Al parecer vamos a seguir con algunas precipitaciones el lunes y este martes confirmado. Para usted, Marcelo, y para todos los fanáticos, Cool and the Gang con Fresh. Me pidieron también a Dan Harmon, se viene We Are the Young.

0: Esta canción suena espectacular, ¿eh? Tiene un sonido ochentero espectacular. Un sonido análogo simplemente genial, chiquillos. A ver, ¿qué tenemos en informaciones? El clima que no da tregua. Nuevas precipitaciones se esperan para Antofagasta entre lunes y martes. Tras la persistente llovizna que sorprendió ayer jueves a Antofagasta y generó diversas complicaciones y que la sigue generando, hay un porcentaje grande de la ciudad sin agua y un porcentaje grande de la ciudad sin energía eléctrica. La Dirección Meteorológica de Chile emitió un nuevo aviso por precipitaciones normales a moderadas en la costa de Antofagasta. Montos podrían llegar a incluso a los 14 milímetros en solo 48 horas a prepararse. Fíjense que, a ver, déjenme hacer una cosita, chiquillo. Voy a... es que temprano un amigo... Ahora me acabo de acordar. A ver, un amigo auditor mandó algo. Una especie de... Aquí está, mira. Ya, le pido disculpas a nuestro amigo, ¿eh? Yo sabía que este mensaje lo tenía, pero no lo encontraba. Dice, y con el asunto de los pedidos musicales se me van escondiendo algunas informaciones importantes. Alexis, te cuento, afuera de la escuela E80 instalaron un estanque. Dice, a ver, instalaron un estanque, dice. Ah, ya, un estanque de agua para repartir el vital elemento. Pero tiene un detalle, no tiene llave. Y ahí me manda una foto y claro, está el estanque instaladito, lo estaban llenando en ese momento, pero está con un tapón y no tiene llave para surtir agua. Creo yo que lo iban a llenar y le iban a instalar una llave. Y a lo mejor nuestro amigo se adelantó un poquito porque está recién en el llenado, ¿cierto? Creo yo, ya, ahí entonces está el dato de nuestro amigo. Y tiene que tener llave, o si no, ¿cómo, cierto? O si no, ¿cómo? Vuelvo a los mensajes. Vuelvo a los recaditos. Saludos para nuestro amigo Tomás, el vampiro de las cruces, que me había pedido a Chaka Khan con la canción I Fear For You. Muchas gracias. Saludos para Hernán. Saludos para Nevenka, que me está pidiendo a Rolling Stones. ¿A quién más no he leído por acá? Sigo avanzando. Hay un amigo que tenía un reclamo ahí en el Jumbo, aquí en Antofagasta, a ver.
1: Hola, Alexi. Mira, acá en el Jumbo hay tremendo taco porque están descargando un agua, seguro por el problema del agua que hay en Antofagasta, pero tienen la tremenda fila, más de 50 minutos llevan una fila para poder salir por el lado de la costanera, porque hacia el estadio está bloqueado. Miren, en caso de emergencia, algo se podía pasar acá. Y nadie da explicaciones, nada, hay que hacer la fila nomás, compañero.
0: Que no entiendo mucho. ¿Están descargando unas aguas para, en el Jumbo, para salir por la costa? Ah, por la salida de abajo de la playa, de la costa. Hay un camión descargando aguas, mercadería, y está tapando la salida de los vehículos. Eso no entiendo mucho, la verdad. Percy, muchas gracias. A ver si me lo aclaras. Muchas gracias, muchas gracias. ¿Qué me decía nuestro amigo Antonio, César Antonio? Me decía, es que no le entendí lo que me estaba pidiendo y le pregunté, ¿me estás pidiendo MC Hammer? Ah, me dice que sí, ya, sería MC Hammer. Ya, te voy a anotar, amigo, porque como no te entendía lo que era, no entendía cuando escribiste. Y me dice César Antonio, Alexis, estuve de cumpleaños el martes. Saludos, pues, amigo, saludos, César Antonio. Saludos atrasaditos para ti, muchas gracias. Saludos, amigo. Saludos para Jessica de Calama, que me pidió a Dan Harmon. Ahí estaba su canción favorita recién. Parece que no pasa nada con la entrevista de Freddie Mercury. No ha llegado nada por aquí.
2: Alexis, mañana entrevista a Freddie Mercury. El mismo, Freddie Mercury.
0: Parece que el hombre anda lanzado. No ha llegado nada por aquí, oye. Nada, nada. Hola, Alexis, gracias por tocar a YouTube con el tema Lemon. Dice, aquí estoy bien motivada escuchando música. Bien, es la idea. ¿Qué nos comenta la reportera topísima? ¿Cómo estás, Elena?
3: Hola, Alexis, aquí paso a reportar sintonía. Te cuento que aquí en mi sector, en Yacolén, está lloviznando. Te voy a enviar un pequeño videito de cómo están las nubes acá en este sector. Un gran abrazo para todos.
0: Un abrazo, ahí está el video, a ver.
3: Ahí
4: viene avanzando es como una sombra.
0: Oye, que se ve lindo el mar en el video, amiga.
4: Una sombra que viene en el agüita.
0: Oye, qué rico el sonido del mar, me relajé. Oiga, reportera topísima, lindo el video. Lloviznando en el sector sur de Antofagasta en este momento, gracias, muchas gracias. Hola Alexis, pusieron un estanque en bandera con ir a Razabal. Tampoco tiene llave y la gente tiene que sacar agua por arriba, por la tapa superior. Pero ¿cómo? No me digáis que no le ponen llave porque la gente se las roba, que es el miedo que tienen, que la gente se robe las llaves. Oye, pero ¿cómo? Hola Alexi, colocaron un estanque también en bandera con ir a Razabal para surtir agua a toda la gente que no tiene. Y están sacando agua por la tapa superior porque tampoco tiene llave. Oye, pero estamos mal ahí, ¿de qué estamos hablando? O sea, si ya hay dos reclamos de dos estanques surtidores de agua por la emergencia y no les ponen llave y tienen un tapón abajo, un tapón plástico, ¿cierto? Es porque hay desconfianza que se van a robar las llaves o simplemente no tienen llave la compañía y... ¡Uy, ya! ¿Qué quieren que les diga? Me quedé sin palabras. Sin palabras. Esperemos que no sea lo que yo pienso, que no le ponen llave porque se las pueden robar, ¿cierto? Bueno, puede pasar de todo eso, ya. Vamos a seguir investigando. Hola.
5: Hola, hola, Alexi, ¿cómo estás?
0: Muy bien.
5: Moyano por acá, desde la sexta región de Chile.
0: ¿Cómo te llamas? ¿Moyano? ¿Cuánto?
5: Hola, Alexi, ¿cómo estás? Alan Moyano por acá, desde...
0: Alan Moyano, hola, Alan.
5: De la sexta región de Chile, escuchando vía online, obviamente que sí, a lo mejor radio, desierto.
0: Gracias.
5: Oye, me gustaría escuchar un par de temitas, no sé si se podrá por ahí.
0: No, amigo, una sola canción por persona, amigo, apenas cumplo con la cuota de pedidos, dos canciones por persona no puede ser, nómbreme una sola nomás.
5: Década de los 80, ¿eh? Rick Ashley, con cualquier canción de Rick Ashley y también de la desaparecida Laura Branigan.
0: Una sola, ¿ya?
5: Así que un saludo grande para ti y para todos tus auditores. Acá en San Vicente de Tahuatahue ya está comenzando con unas pequeñas chispitas.
0: ¿Ya?
5: Y se espera una super agua para el día de mañana, sábado. Así que saludos grandes para ti, un abrazote, chau chau.
0: Alan, que te vaya lindo, saludos para San Vicente de Tahuatahua. Recuérdalo, Alan, una sola canción, no sean mañosos, pues cabros, ya, no sean golosos, ya. Rick Astley.

0: avanzan.
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2: Son las 17:31.
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2: Muy bien, estamos de vuelta, seguimos con toda la energía hasta las 18 horas, hasta las 6 de la tarde con Antena Retro. 26 minutos nos separan de la hora del término de nuestro programa. Saludos a quienes están trabajando, produciendo en el laburo todavía y siempre en compañía de Radio Desierto. Cariños especiales, muchas gracias a la sintonía digital, a la sintonía online que siempre está con nosotros. Muchísimas gracias. Vamos entonces. Cariños para Calama, San Pedro de Atacama, Chuqui, Camata, para todas las localidades, Villorrios y caseríos, para Tocopilla, para Taltal, Antofagasta, Mejillones. Muchas gracias, estamos llegando hasta el sur de Chile, más al norte, y día a día estamos sumando muchísimos amigos. César Antonio, que estuvo de cumpleaños el otro día, me pidió a Hammer.

CJ Lewis con este R to the A. Desde Nueva Centinela, Marco nos está pidiendo a W con Run to Me.

0: el magnífico reportero fantasma. Saludos, amigo. Mira, no ha llegado nada. Pues déjame revisar. Ah, mira, aquí llegó. ¿Eh? Mira. Ya, ahí llegó la entrevista. No sé realmente si era Freddie Mercury, pero él prometió entrevista a Freddie Mercury. Así que... Es muy mentiroso. Es muy mentiroso. ¿Quiénes me pidieron a W Run to Me? Marco de Ava Montajes, trabajando en Nueva Centinela. Saludos, amigo. Muchas gracias. Hola, estimado, les saluda Oscar, fiel auditor de La Tabita de la Mañana y también de Radio Desierto. Los escucho todos los días cuando estoy con turno, desde las 17:30 a las 20 horas. Y en las mañanas desde las 5:30 hasta las 8, más o menos. Alexis, saludos a Alexis y también a Carlos. Gracias, muchas gracias, chiquillos. Ahí les voy a dejar su saludo a Carlitos entonces. ¿Qué más tenemos? ¿Qué más tenemos? ¿Qué más tenemos por acá? Hola, ¿qué tal, Alexis? Mi nombre es Juan Carlos Vascuñán, escuchando la radio online desde la comuna del Tabo, quinta región. Mira, creo que es primera vez que recibo un mensaje del Tabo. Gracias, chiquillos. Ponte la canción Mallorca. Gracias, muchas gracias. Cariños para la quinta región. Damas y caballeros, llegó la entrevista. Como prometió ayer el reportero, a ver.
1: Alexis, mañana entrevista a Freddie Mercury, el mismo, Freddie Mercury.
0: Ya, pues entonces escuchemos, llegó la entrevista, a ver. Reportero fantasma, adelante con esa espectacular entrevista.
1: Buenas tardes, la RTI Antena Retro. En estos momentos viene apareciendo lo más grande que ha botado la mar, el reportero fantasma 2.0, el inmortal. Alexis, hoy sí que la reventamos. Hoy la reventamos con el rating porque tengo... a tres grandes invitados. Y está es donde estoy, Alexis, no me voy a creerme. ¿Dónde? Estoy en el cerro Los Moros, donde está la antena de la RD. Alexis, estoy aquí, ¿ya?, tratando de arreglarla. Y pillo acá, turisteando, al vocalista de YouTube, a Bono.
0: A ver, pero espere, algo no me cuadra, ¿no? A ver, ¿qué hace usted ahí arriba en Los Moros? Oiga, si usted no sabe arreglar transmisores, nada. ¿Y cómo hacer tan ridículo? ¿Cómo andar Bono ahí arriba en el cerro, oiga? ¿Y qué pasó con Freddie Mercury? ¿No era con Bono la cosa? ¿Era con Freddie Mercury la entrevista? Bo. Pucha, la payasa, ya.
1: ¡Al Bono! Y accedió a la RT porque me conoció, que soy el reportero. Él es el primer entrevistado y tenemos también al otro invitado, al vocalista de Ajá. Al vocalista de Ajá, no sé cómo se llama, pero el vocalista que tenemos para cerrar todo esto con el rating... al dios de la lluvia, Alexis. Tenemos en vivo, en directo, al dios de la lluvia, de los truenos.
0: Oye, pero la mezcolanza que está haciendo, mira, va a entrevistar a Bono, a Morten de Ajá, y al dios de la lluvia. Mira la locura. Oiga, esta entrevista es chanta. Oiga, reportero, yo le voy a decir algo bien en serio. Me importa un comino que usted se enoje, oiga. Usted ayer prometió a Freddie Mercury, ¿cómo anda haciendo esto? Más encima, ¿quién es el dios de la lluvia, oiga?
1: Si tenemos en vivo, en directo, el dios de la lluvia, de los truenos. Ya, aquí está el Bono. Bono, tú soy el primero. ¿Tú irías el lunes a entrevista con Alexis Ardile? Sí, yo voy. Yo encantado de hablar con Alexis. Sí, yo voy a ir.
0: ¿Habla bien el español, Bono, oiga? Simpático, Bono. Ya, lo esperamos aquí. Gracias, Bono, ya. ¿Qué más? Oye, lo otro, que nos den un bono para pa septiembre también. Estaría bueno.
1: Ya, gracias, Bono. Aquí ahora vamos a hablar ahora con...
0: Y esa fue la entrevista con Bono. Harto fome la entrevista. Pucha, que ya, pero pregúntele otra cosita de la lluvia, algo así, pues, oiga.
1: Con el de Ajá de Taikonaya. Sí. ¿Usted también iría? No sé cómo se llama.
2: Sí, yo voy. Yo iría también. Yo iría a hablar con Alexis. Y acá está el...
0: Ah, ya, yeah. Así habla Morten de Ajá, a ver.
1: No sé cómo se llama.
2: Sí, yo voy.
1: Yo iría también. Yo iría a hablar con Alexis.
0: Oiga, pero ¿por qué habla así? ¿Cómo cantaría? Take me. No, usted me está engañando. No, son puras pamplinas. Oiga, pero ¿qué está haciendo? Ya, veamos si repuntamos ahora que estamos. Le digo el tiro, reportero, estamos guateando, pero pesado, ¿eh?
1: Y acá está el dios de la lluvia para terminar acá. ¿Va a llover o no?
3: Sí, va a llover el lunes, martes, miércoles y jueves, van a los tres.
0: Oiga, no.

0: ¡Oh, me rayé, chao!
1: Oye, está, y se ríe el mismo de las cosas que hace. Oiga, reportero, no le diga al dios de la lluvia que sea mentiroso. ¿Cómo que la gente se va a alarmar, se va a asustar? ¿Cómo el dios de la lluvia dice que va a llover lunes, martes, miércoles, jueves, que no hable de cera ese dios de la lluvia?
0: Yo no sé cómo se llama. Y acá está el dios de la lluvia para terminar acá. ¿Va a llover o no?
2: Sí, va a llover el lunes, martes, miércoles y jueves, van en los techos. Ya, yo voy el lunes también a la revés.
0: ¡Oh, me rayé, chao!
1: Oiga, reportero, no, estamos guateando, no. Estamos guateando, usted ofreció Freddie Mercury. Haga algo de inmediato para resarcirse de esta situación. Usted le ha fallado a su público, usted se debe a su público, reportero. Son millones de seguidores los que tiene ahí en YouTube, en Instagram, en X, ¿dónde más? En Facebook. El otro día abrí el Facebook del reportero, tiene como 10 viejos que lo siguen. Ya, reportero, le doy 30 segundos para que mande algo con Freddie Mercury, si usted prometió ayer. Ah, mira, a las pruebas me remito, aquí está, esto lo mandó ayer. 13 de agosto.
3: Alexis, mañana entrevista a Freddie Mercury, el mismo, Freddie Mercury.
1: Ya, pues ¿qué anda entrevistando al viejo de YouTube, a Morten de Ajá, al dios de la lluvia? Mira, más encima el dios de la lluvia habla igual que todo lo que el abuelito de Heidi.
2: No. Sí, va a llover el lunes, martes, miércoles y jueves, van los techos. Ya, yo voy el lunes también a la revés.
1: Oye, lo más gracioso es que el dios de la lluvia está diciendo reparen los techos, dice. A ver, llegó algo aquí, a ver.
3: Alexi, me faltó el último entrevistado que viene llegando justo acá, Freddie Mercury, igual al Cerro Los Moros. Freddie, my name is Freddie, ¿tú irías a la RD el día lunes, Freddie Mercury? ¿Ah? Usted dígame si puede ir el día lunes.
2: Sí, yo también voy. Freddie Mercury estará el lunes a primera hora en la RD.
1: Ya, ándate, anda echarte tana, oye. ¿Cómo se te ocurre? Todos los viejos hablan igual, oiga. No, esta cuestión no es chanta, esta cuestión. Ya me convencí que no puedo tirar más estas cuestiones al aire ya.
2: Sí, yo también voy. Freddie Mercury estará el lunes a primera hora en la RD.
1: Supiera Freddie Mercury las cosas que estamos haciendo en su nombre, oye. Se debe estar retorciendo en la tumba ahí Freddie Mercury ya. Ya, chiquillos, nos vamos con esta locura del reportero fantasma. ¿Qué me dice nuestro amigo el talquino patiperro? Me dice, Alexia, aquí unas sopaipillitas con queso, churrascas, dice, y churrasco de vacuno, un vinito, dice, alguna cosita, dice. A ver las fotos, mira, qué rico. Sopaipillitas con queso y con carnecita, mira. Qué bueno, amigo, saludos. Oiga, para ahí, mira que ahí está la foto ahí, su compañero que se sacó la miércoles en la moto, ya que se recupere pronto, ¿eh? El lesionado, el machucado. Ya, saludos para su compañero. ¿Cómo se llama su compañero? El Marco Machuca, ¿cómo se llama? Muchachos, una recomendación para quienes. El Ramón ya. Una recomendación para quienes anden en moto. Aquellos motociclistas, muchachos, hay que invertir un poquito de plata, coderas, un buen casco, rodillera, y hay una chaqueta especial para cubrir la espalda. Sobre todo por estos días. Y la moto es para una persona, no para dos personas o para una persona. La cargan con herramienta, le echan de todo encima y es arriesgado, ¿cierto? Así que bueno, saludos. Muchachos, mañana es un día feriado. Y yo sé que hago un programa el día sábado, aún estamos vivos, con puro rock latino. Me están preguntando si lo voy a hacer. No puedo hacerlo, chiquillos, porque aquí Gerencia tiene una política que es respetar los feriados. No es como la otra radio que nos obligaban a trabajar los feriados con muy malas prácticas. Aquí no, aquí sí respetan los feriados, tanto los irrenunciables como los irrenunciables, ¿cierto? Pero yo me comprometo, si tengo el tiempo mañana, durante la programación va a salir rock latino, ¿ya? Para que no echen de menos el programa, ¿ya? Porque yo no puedo trabajar, porque voy a trabajar y después es como una presión para que me paguen el día, ¿cierto? Y es un día feriado, ¿ya? Y vamos a incurrir en lo ilegal. Entonces, mañana voy a intentar que haya música, como siempre, rock latino el sábado de 10 a 1, ¿ok? Lo voy a intentar. Muchas gracias. Cerramos con Cindy Lauper. Me dice el reportero fantasma que él viene a hacer el programa. Me dice, así me dice, ¿eh?
0: Yo voy a hacer el programa, yo voy a...

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4: Son las 18 horas, un minuto.
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0: Estamos ya en una nueva edición de La Última Tarde aquí en la RD, en la radio de tus sonidos clásicos 70, 80, 90, la música de tu generación. La tenemos aquí en la RD, día viernes 14 de agosto. Sigue el mal clima en Antofagasta al menos. No hay muy buenas noticias porque, según información que nos llega aquí a nuestra mesa de trabajo, va a seguir cayendo agua en la ciudad de Antofagasta durante esta tarde, pero se viene un sistema frontal mucho más complicado. Ojalá no suceda nada, pero hay un sistema que se está anunciando hace varios días ya que afectaría a nuestra región, a nuestra costa, a nuestra ciudad de Antofagasta entre el lunes y el día martes. Se esperan 15 milímetros de agua, que es bastante, bastante para nuestra ciudad. Hay preocupación. Vamos a estar informando aquí en nuestro programa también el día de hoy. Para comunicarse con la RD, para comunicarse con la Última Tarde, atención, número de WhatsApp disponible.
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0: Tengo que saludar el día de hoy también a nuestro DJ, nuestro radio controlador estrella, Mr. DJ Perucho. Ya, todo listo y dispuesto para continuar con la buena música aquí en la 921. Saludo a la gente de Copiapó, 88.7. Nos escuchan en Copiapó, a la gente de Tocopilla.
2: En Tocopilla, 93.7.
3: 93.7.
0: Saludamos a la gente de Calama.
4: 106.5. Calama.
0: Saludamos a la gente de Antofagasta.
5: Antofagasta, 92.1.
0: Saludamos a todas nuestras frecuencias en nuestra región. Saludamos a todos nuestros auditores en nuestro país. Y continuamos con el programa del día de hoy. Estamos en la última tarde.

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2: Son las 18 horas, 34 minutos.
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Estamos haciendo la última tarde, seguimos en el programa del día de hoy. Son exactamente las 18 ya con 44 minutos. 18:44. Estamos en la RD, estamos en la 921. Hace un ratito lo anticipábamos, ¿eh? El clima no da tregua. Nuevas precipitaciones se esperan para Antofagasta entre el día lunes y martes, tras la persistente llovizna que aún en algunos lugares de Antofagasta nos sigue sorprendiendo, y que generó además diversas complicaciones en la ciudad. La Dirección de Meteorología de Chile emitió un nuevo aviso por precipitaciones normales a moderadas en la costa de Antofagasta, con montos que podrían llegar a los 14 milímetros en tan solo 48 horas. El clima lamentablemente parece no dar tregua en la región de Antofagasta. Está todo complicado. La Dirección de Meteorología de Chile emitió este día, viernes 14 de agosto, el aviso meteorológico advertido, ya advirtiendo la ocurrencia de precipitaciones normales a moderadas, reitero, asociadas a una baja segregada, condición que se extenderá desde la madrugada del día lunes 17 hasta la noche del día martes 18 de agosto. Ya de acuerdo con el aviso meteorológico, el fenómeno abarcará el litoral y la cordillera de la costa de la región de Antofagasta, por lo que la ciudad de Antofagasta se encuentra dentro de la zona considerada por el organismo. Lo preocupante es los montos, ¿ah? Los montos estimados. En el litoral, por ejemplo, entre 4 y 7 milímetros durante el día lunes 17 y nuevamente entre 4 y 7 milímetros el día martes 18. En la cordillera de la costa, aquí está lo complicado, entre 5 y 9 milímetros de agua el día lunes y entre 5 y 9 milímetros de agua el día martes.

0: Siempre hay gente que dice, pero no, a veces se dan estas advertencias y no sucede nada. Bueno, ojalá Dios quiera que no suceda nada, porque los montos de agua son bastante elevados para nuestra ciudad. Estamos hablando de entre 5 y 9 milímetros de agua para el lunes, y lo mismo, entre 5 y 9 milímetros de agua para el día martes. Así que a prepararse, muchachos, a revisar las canaletas, a revisar los techos, a estar preparados para esta emergencia. Ahora, si no sucede nada, bueno, mucho mejor. Vamos con el WhatsApp de la radio, vamos con el WhatsApp de la última tarde. Estamos, recuerda, en vivo y en directo.
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0: Saludos para el amigo Reinaldo que me WhatsAppea acá. Dice, ya es viernes y la radio de cierto lo sabe. Dice, en especial el programa vespertino. La última tarde con el animador conductor, el señor Carlitos Quirante, y su colega socio partner, el mítico DJ Perucho. Un afectuoso saludo a todos desde mi querida población La Favorecedora. Ahí está el amigo Reinaldo. Gracias, Reinaldo, por el mensaje. Buenas tardes.
2: ¿Qué pasa, perrito? ¿Cómo estamos?
0: Hola.
2: Carlitos Quirante, el Duque Blanco, desde Iquique, reportando sintonía haciendo aplicación.
0: ¿Cómo
2: está?
0: Oye,
2: aquí está, pero nubladísimo. Está
0: acá también. Acá también.
2: No, aquí hemos tenido con ventolera a mitad de semana, con temperatura de 32 grados.
0: Ha estado complicado, Iquique, sí.
2: Está heavy el clima.
0: Está complicado el clima.
2: Está bien nubladito, las nubes están abajo, está cayendo su leve llovizna, así que... está bien complejo el tema. Oye, Carlito, te doy un temazo. Ponte con Rod Stewart, John Tong, Jóvenes Turcos. Abrazo, Carlitos Quirantes.
0: Saludos, amigo. El amigo Vituquiño ya está conectado con la radio. Saliendo, dice, con la última tarde y el mejor. Bu, bu, bu, bu, bu, bu, bu, bu, bu.
3: ¡Ay, God!
0: El mejor. El amigo Vituquiño, saludos para él. Saludos, Vituquiño. ¿Quién más por acá? Buenas tardes.
4: Mi estimado Charlie, muy buenas tardes aquí reportando sintonía desde Hermosillo, México. Y saludando a toda la gente que escucha el tremendo Charlie Quirante.
0: Vale,
4: la
0: amigo.
4: Última tarde. Saludos desde México.
0: México.
4: Oye, papá, ahí viene el tema difícil.
0: A ver.
4: Hoy sí los voy a pillar, hoy los pillo.
0: Siempre lo mismo, tío Jesse. Ya, sigo con música, seguimos haciendo la última tarde. Día viernes, día nublado. Dicen que nuevamente va a caer agüita el día de hoy. Atentos.

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4: Son las 19:02.
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0: La última tarde en Desierto FM, seguimos con el sonido completamente en vivo en este día viernes. Tarde fría, por lo menos acá en Antofagasta. El director regional de SENAPRED, Ricardo Munizaga, actualizó la situación del territorio ante las condiciones climáticas y adelantó que a partir de las 21 horas de hoy viernes se pronostica el desarrollo de precipitaciones en distintos sectores de la región. Además, también se esperan chubascos para las jornadas del día lunes 17 y martes 18, tal como lo adelantábamos hace un par de minutos atrás acá en el programa. Vamos a escuchar parte de estas declaraciones importantes, por supuesto, para la comunidad aquí en nuestro programa. No te olvides, reitero, número de WhatsApp para comunicarse con la RD. Nuevamente te lo damos a conocer.
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0: Escuchemos entonces al director regional de SENAPRED, Ricardo Munizaga, quien actualiza la información y anuncia posibles precipitaciones desde las 21 horas del día de hoy.
2: Precipitaciones en lo que es la ciudad de Antofagasta y también sectores que son colindantes, tanto Mejillones como Taltal. Estas van a tener una intensidad hasta la madrugada y por ende vamos a tener nuevamente chubascos que nos pueden afectar, obviamente, de acuerdo a las mismas condiciones que ha entregado el Centro Meteorológico Norte. Para ello se ha reforzado tanto los suministros básicos y alternativos, especialmente para temas de energización y agua potable, y también se está haciendo un trabajo especial para asegurar la conectividad y las rutas que se puedan ver, digamos, alteradas por este tema que se nos va a dar en las próximas horas. De igual forma, se están haciendo todas las acciones necesarias para los cursos de acción y orientaciones para una nueva condición de precipitaciones que vamos a tener durante los días lunes y martes. Y para ello se ha reforzado también lo que son los sistemas de alertamiento que podríamos tener frente a eventuales aluviones, así como la comunicación pública y otras estrategias que van a estar orientadas a salvar la vida de las personas. El trabajo está siendo realizado también con los municipios, con los organismos de respuesta, y principalmente lo que hacemos ahora es el llamado a la ciudadanía para que puedan mantenerse informados por los canales oficiales y también en especial atención a la información que va a ser reforzada por nuestras autoridades con comunicación directa hacia la ciudadanía para que puedan tener actualizado lo que tienen que hacer en caso de eventos de esta magnitud.
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0: Ahí estaban las declaraciones del director regional de SENAPRED, Ricardo Munizaga. Se esperan nuevamente precipitaciones para el día de hoy a partir de aproximadamente las 21 horas. Siempre realizamos el llamado acá en el programa a estar atentos, a informarse a través de los canales oficiales, a mantener las techumbres en buenas condiciones, a prepararse antes de que comience nuevamente a precipitar aquí en la ciudad de Antofagasta. Seguimos con mensajes. A ver, Carlitos dice: está cayendo agüita leve aquí en el centro de la ciudad de Antofagasta. Mira, saludos ahí para el amigo Hernán. ¿Quién más por acá? En la Cobiefi dice: ya cayendo agüita. Cerros totalmente tapados en el sector de Cobiefi. Bueno, en gran parte de la ciudad de Antofagasta. Hay muchos lugares también, hay muchos auditores que nos reportan que desde la mañana están sin agua potable. Muchos auditores acá. Juanito, por ejemplo, me dice: Carlito, desde la mañana que no hay agua potable, sector norte de Antofagasta. Sí, sigo con mensajes. Seguimos con mensajes a esta hora. Ya, vamos con el WhatsApp de la RD.
3: Muy, pero muy buenas tardes, Carlito. Un saludo muy cordial para usted.
0: Gracias.
3: Para Perucho y todos los radioescuchas de su gran programa La Última Tarde.
0: Gracias,
3: amigo. Calama, te saluda el brujito de Salamanca, Javier. Oiga, amigas, puede ser por ahí un tema de Depeche Mode para seguir disfrutando la buena música junto a Carlos Quirante, la voz del retro.
0: Depeche. Listo, amigo. Ningún problema. Vamos con algo de los Depeche. Para el amigo Javier, más conocido como el Brujito de Salamanca, que siempre está en sintonía del programa.

Estos son los clásicos que le gustan a Vito Quiño. Estamos en vivo en la última tarde. 19 ya con 23 minutos. Estamos recordando los clásicos de la generación 80. Día viernes 14 de agosto. Sonidos en vivo aquí en la 921.

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2: Son las 19 horas, 33 minutos.
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2: Son las 19 horas, 56 minutos.
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1: Estamos de regreso en La Última Tarde, programa de día viernes, 20 horas en punto. Exactamente las 20 horas. Sigue comunicándote con el programa más 56 55 2 38 68 30. Día viernes, fin de semana en la RD, con tus clásicos favoritos, ¿eh? 70, 80, 90, lo que recordamos. Y te acompañamos hasta las 21:30 con estos buenos sonidos clásicos.